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0: aquí. Si ya llegaron aquí, es porque ya pasaron los primeros filtros. Fueron muchísimas las personas que participaron y ya están aquí. Entonces ya nada más falta pues que ahorita que se luzcan, muchachos.
1: O sea, que los van a regañar. Eso es lo que le quiere decir Uruchurtu. No, sí, a ver, efectivamente, viene el profesionalismo. No porque los vean buena onda, se va a poner sencillo. Así que, Uru, un placer. Jurado de lujo, la primera de las jueces, Carla Uruchurtu, bienvenida.
0: Ya nada más para agregar, fíjate que yo hice un casting hace 26 años también. O sea, yo sé lo que están ellos sintiendo, el nervio, los filtros, todo eso. Solamente yo les recomiendo, sonrían, diviértanse y nos vemos en el escenario.
2: Carla, nada más para que se den un quemón, ¿en dónde fue ese casting?
0: Ciudad de México, en la Ciudad de México. 26 años, fue, la convocatoria fue para las universidades más caras, gente de la Ibero, gente de la Náhuac. Yo no tenía ni la prepa terminada y me quedé.
1: ¿Como tú?
0: Pero ¿sabes qué? Porque ahorita en este punto ya no importan las credenciales, ya no importa que nada, que yo esté no sé dónde, que yo soy egresado, que yo tengo experiencia, no. Ahorita se van a lucir allá en el escenario.
1: Efectivamente, es donde van a mostrar el talento. Señorita Carla Uruchurtu, bienvenida a este su show en vivo. Ahí está Carla Uruchurtu. Y a ver, la primera de las jueces. Y este se... ¡Ay, no, mira! ¡No, hombre, nada más! Por favor, también vuelta. ¿Qué vale? Esta vuelta se tardó más.
3: ¿Qué tal? Es que la vuelta al mundo. ¿Qué onda? ¿Cómo andan? ¿Qué?
1: Bien, mi sheriff. Oye, a ver, jurado también acá del primer show en vivo para el casting de La Mejor 93.7.
3: Oye, bien contento de que ver nuevos talentos, nuevas voces, pero no será fácil.
2: ¿Se podría decir que vienes de juez en estilo Lolita Cortés o vienes a hacer la balona, que dirían?
3: Que yo vengo buena onda, pero también con sus respectivas restricciones, pero buena onda. Así es que no crean que soy Lolito Cortés. No, nada de eso.
2: Ah, muy bien, bien. Obviamente respetando el profesionalismo, ¿verdad?
3: Exactamente, más las partes técnicas, ¿no? Sobre todo.
2: Perfectísimo, el sheriff de La Mexicana, que lo pueden escuchar
3: todos los días, de 12 a 2 y de 5 a 7, en La Mexicana 91.3 FM.
2: ¡Échale, Watts! Sheriff, bienvenido. No, ya, llegó el momento. Mira, yo aquí dejo el micrófono.
1: ¡Ay! ¡Bienvenida! ¿Cómo estás?
4: ¿Y ustedes?
1: También, oye, ya. Justo en este momento ya me siento así fachoso en la vida.
4: Bueno, yo nada más me uniformé con el pato.
1: Sí, sí, cierto, ahorita van a ver al patito. La neta, sí se pusieron de acuerdo, qué tranza.
4: Mira, nos pusimos de acuerdo nada más que fue a un lugar distinto a comprar su ropa.
1: Efectivamente, paca le llaman. Pero oye, a ver, María. Tenemos una de las voces más reconocidas actualmente en Aguascalientes. Aaron Rodríguez.
2: Y muchísimo más. La verdad es que gracias por el reconocimiento. Notas, pero si bien mal. No. María Urquiz, obviamente reconocida en varias marcas, sobre todo tanto tiempo en televisión, también en la feria, sobre todo ahí en el stand. Te vemos cada feria y es un gusto estar ahí checando el programa. No, ¿cómo crees? ¿Qué tienes tú? ¿Qué es lo que estás esperando de los chavos que ahorita están en el casting?
4: ¿Cuánto dinero traen? ¿No? No es cierto, mira, yo la verdad estoy buscando quién tiene potencial para. Tal vez no hoy, pero sí que veas que tiene potencial, porque todos empezamos en donde ellos están.
1: Exactamente, así que fíjate que no, es que yo siento y ojalá, espero que sea la Lolita Cortés. Es que estoy entre que podría ser Lolita Cortés.
4: Siento que
1: no. Ajá. Allá va a ser, para eso bájate, pero ya, así.
4: Siento que no voy a ser esa persona.
1: ¿No? Ok.
4: Ahorita llega. Yo no creo que sea esa persona, pero okay. ya veremos. ¿Por quién vota usted que va a ser el juez de hierro?
1: Perfecto, pues bienvenida, Mario Urquiz. Gracias, juez. Un placer tenerte por acá.
4: Éxito, los quiero, amigos.
1: Te queremos. ¿Cómo no? Bienvenida. Y esto no para. Aquí sí me pongo nervioso. No, es que...
2: Llegó el juez Bombón, yo diría. Ese va a ser el más relajado de todos. El Bombón Asesino. Bueno, yo la verdad quisiera preguntarte qué es lo que estás esperando de todos los locutores que van a participar, pero sobre todo, ¿qué es lo que esperas que te muestren para que no les digas, oye, mijo, ¿te puedes bajar de aquí, por favor?
5: Yo creo que el tema aquí es que muestren su talento de entrada. Vamos a estar calificando el tema de dicción, estructura, la intervención en sí. Ya hemos obviamente estado viéndolos también desde que entraron al casting, desde que hicieron sus intervenciones. Y también lo importante es cómo interactúan con el público. porque el público ahorita yo los noto muy dormidos, nos están escuchando, pero como que los siento medio dormidones. Pero prácticamente es eso, y que piensen y que se sienta como que si ya fueran a ser un locutor de Radio Universal, porque acuérdense que el premio tal cual es un contrato para que formen parte del planilla de locutores de la mejor FM de Radio Universal.
2: Ahí tienen, sobre todo los participantes que están ahorita escuchando, tienen que prestar mucha atención.
5: Mira, la cámara está acá, papá.
2: Para que también, es que se tienen que estar escuchando también, porque pues es súper importante. Mira, el juez de hierro está aquí presente. Exacto,
1: ya vimos que va a ser Lolita Cortés el día.
5: Oye, no, y también que entiendan que por parte de Radio Universal siempre buscamos talentos nuevos. Ustedes salieron obviamente de un reality show de Exandopeando hace 4 años. Fue el ganador él, se fue el anexo, te volvimos a meter a ti. Bueno, tú a ti siempre has estado con nosotros, lo volvimos a meter a él. Y la idea es siempre buscar voces nuevas, talento nuevo, y ojalá que encontremos el día de hoy mucho.
1: Ah, Alex Flor, di algo. Para eso te entrenaron, ¿no? A ver, efectivamente esto, a ver, si bien fue un casting inicial, el día de hoy sí van a tener que demostrar, o sea, lo que se vio en el casting tiene que ser la base, lo que van a demostrar hoy, o sea, tiene que ser un nivel superior a lo que ya se vio.
5: Exactamente, aparte está Papita porque tienen a su familia, tienen a su porra, creo que no es tan complicado presentarse ante más de 1200 personas, que es lo que le cabe aquí al Show Business Center, entonces va a ser interesante, así que no se pierdan la transmisión en vivo, en radio también, saludos a toda la gente que nos está escuchando en radio en esta tarde lluviosa aquí en Aguascalientes.
1: Bienvenido entonces, ahí está Oscar Salazar, Lolita Cortés. Oigan, y a ver, espera, antes de recibir al primero, ¿cómo que el público está apagado? ¿Nos están escuchando en este momento? Yo quiero escuchar una bulla del público, que se escuche ese ánimo, carajo. ¿Qué hubo, le? ¿Qué hubo, le? Sí, oye. Efectivamente, bienvenido el primero de los concursantes, hermano. Para los que hay gente allá adentro que no te conoce y allá afuera también, ¿no? ¿Cómo te llamas?
6: Miguel Tameo.
1: Ok, Miguel Tame, ahí está. Oye, a ver, mi queridísimo Miguel, algo que le puedes decir a la gente que te está escuchando, ¿qué distingue a Miguel Tame?
6: Creo que soy muy ocurrente, creo que soy bastante chistoso, improviso muy bien y aparte soy guapo. Creo que eso.
1: Yo diría que las primeras dos, lo de guapo, veremos. Miguel Tame, bienvenido, todo el ánimo, toda la energía, todo el ímpetu, lo tienes que hacer como si fuera el último día, porque lo puede ser.
6: Ok, oye, te tengo una pregunta, ¿qué dijo Oscar hace rato?
1: Muchas cosas, no, ¿cuál de todas?
6: Es que dijo, esto lo tienen que saber los participantes, y yo no escuché ni madre allá.
1: Ah, es que no eres participante, no te habíamos dicho, ah, cierto. Miguel Tame, bienvenido, adelante, por favor, la mejor de los, el mejor de los éxitos, bienvenido, amigo. Pues ahí está, unos adelante, por favor, por acá, a ver, amigo.
7: Bienvenido, ¿cómo estás?
2: Hola. Amigo, por favor, dinos tu nombre, pero ya en voz de locutor, te queremos ya entrado, que se siente la emoción, dinos, por favor, frente a la cámara y para radio, ¿a quién tenemos aquí presente?
7: Pues aquí tienen presente a Enrique el Niño Rana. ¿Cómo estamos? ¿Cómo se la están pasando el día de hoy? Espero y muchas gracias para la gente que ha venido a apoyarme. La verdad, esto es un sueño cumplido. Y si no gano, la verdad me siento muy contento por estar aquí y gracias por la oportunidad que me dio la mejor 93.7.
1: Oye, pues el Niño Rana, que no es lo mismo que Ranito, entonces no me lo vayan a confundir. Aquí está. Oye, ¿qué fue lo primero también que pensaste cuando te despertaste el día de hoy?
7: Pues la verdad, lo primero que pensé es si ya habrán traído las gorditas mis papás para un buen desayunito. Y también lo otro que pensé es, ¿qué vamos a decir hoy?
2: Ya van para las 8, güey. Sí, exacto. ¿Quiere desayunar?
1: No, cuando se despertó.
2: Ah, ok.
1: Justo eso se le pide a los concursantes, que pongan atención a la pregunta. El Niño Rana, bienvenido.
2: Aquí hay, por favor, la siguiente participante, que mira, aquí es donde nosotros nos empezamos a sentir fachosísimos, porque se vinieron obviamente con la mejor de las galas, y por favor, preséntate ante todo el público en radio y obviamente en redes sociales, por favor.
8: Sí, muy buenas tardes, mi nombre es Gaby Muñoz, tengo 32 años y pues ya estoy aquí con toda la actitud para poder quedarme con este papel en la mejor.
2: Perfectísimo, si hoy en esta noche eres la ganadora, ¿a quién le dedicas tu triunfo?
8: Principalmente a mi hija Sofi y a toda mi familia que siempre me ha apoyado.
2: Perfectísimo, gran motivación, ahí está, que supongo que están ya ahí adentro con toda la expectativa, se escucha el grito de la gente que está ahí esperando, y por favor, dile algo a la gente que te está escuchando, nada más como para remarcar más que vienes con toda la actitud.
8: Sí, muchísimas gracias a toda a la gente que me sigue de béisbol ya de años atrás, muchísimas gracias por estar aquí, a mi familia y a toda la gente que me apoya en las redes sociales, bienvenidos a este gran evento y esperemos salir victoriosos el día de hoy, gracias.
2: Muchísimo éxito, adelante, bienvenida.
1: Oye, pues la verdad es que traen toda la actitud y por allá, adelante, hermano, bienvenido también, por favor, tome asiento, que hace ratito te íbamos a entrevistar, no hubo chance, pero ya estás acá. ¿Cómo te llamas, hermano?
9: Yo soy tu compa, el Regio Jiménez, pero me dicen el Gallo Jiménez, viejo.
1: ¿El Gallo por qué será?
9: Casi, no, nada de eso, nada. No, madrugo mucho.
1: Ok, bueno, está bien, a ver. A ver, mi queridísimo Gallo, en este momento hay gente que ya te está escuchando allá, hay gente que nos está escuchando al aire. Si yo te dijera, mi Gallo, ¿cuál sería la frase de tu programa? Aviéntatela en este momento.
9: ¡Cántamelo, Aguascalientes! Por el Gallo, viejo, pues sí. Oye, ese sería el intro para despertar a la gente y pues motivarlos, hombre. Que iniciemos con toda la pila pues la semana y acompañarlos madrugando, pues el Gallo, viejo.
1: Mi Gallo, bienvenido. Ya tendremos dos gallos entonces ahí probablemente, dependiendo de lo que pase. Hermano, la mejor de las suertes, el mejor de los éxitos. Bienvenido a este primer show del casting de La Mejor 93.7. Hermano, ahí estamos. Ahí estamos, el buen Gallo. Y continuamos. Oh, ve nada más, perro.
2: Viene aquí, ¿dónde quedaron los otros 12 de la Jerez, mi hermano? bienvenido. Por favor, preséntate de todo el público.
10: ¿Qué tal, mi gente bonita? Mi nombre es Charlie Díaz y aquí andamos con mis compas de La Mejor FM 93.7.
2: Oye, por favor, coméntales, ¿desde dónde vienes?
10: Yo vengo desde la bella tierra de Villa García, Zacatecas, pero tenemos radicando por ahí ya casi un año en Mazatlán, Sinaloa.
2: Ya se escuchó la porra allá adentro, ya me vuelve a decir Villa Juárez, Zacatecas.
10: Villa García, Zacatecas.
2: ¡Ah, ya se escuchó más fuerte! Yo le tengo un gran respeto a todas estas personas. La verdad es que yo siento que tiene muchísimo talento. Y la verdad, el mejor de los respetos, la verdad, para ti. Y mira, yo no tengo nada que comentar. Yo aquí, tú sabes que somos mejores amigos, ¿verdad? ¿Sabes?
10: No pasa nada, carnal. No hago nada, ¿eh? No muerdo. Bueno, a veces.
1: Zacatecas y Culiacán son de lo mejor, ¿eh? No, sí, los quedamos mucho.
10: Yo vivo en Mazatlán, no pasa nada.
1: Ah, bueno, no, bien, entonces, no, hermano. Bienvenido, ahí se está escuchando todo el apoyo.
10: Gracias.
1: Y pues bueno, a ver, también me gustaría escuchar, aviéntate una frase.
2: De locutor.
10: Ay, dígale, compadre, bienvenidos, mi nombre es Charlie Díaz y apóyenos, aquí estamos participando para ser la nueva voz de La Mejor FM 93.7.
2: Mi hermanito, el mejor de los éxitos, sigue escuchando la porra y la verdad es que te auguramos todo el mejor de los éxitos. Bienvenido, mi hermano, adelante. Por favor, que sigan pasando. Mira, te voy a ceder el micrófono en este momento.
1: Sí, sobre todo porque Aaron no va a alcanzar a entrevistar. Sí, efectivamente. Oye, ¿cuál es tu nombre?
11: Hola, ¿qué tal? Yo soy Bailey Guerrero y estoy muy emocionada por ser parte de los finalistas, por supuesto, aquí para La Mejor.
1: Ok, Bailey, bienvenida. Hay gente en ese momento ahí esperándote. A ver, que se escuche la porra de Bailey.
11: Por si no se escucha, yo desde acá me aplaudo en redes sociales. Yo sé que por ahí la gente de Guadalajara me está viendo. Muchísimas gracias a todos los que nos han estado apoyando, a mí y a todos mis compañeros, los participantes.
1: Oye, a ver, el día de hoy se van a presentar más adelante 20 en total, ¿vale? Solo uno va a quedar, no hay más, no se puede. Qué chido estaría que hubiese espacio para todos, solo uno. ¿Qué te distingue sobre los demás?
11: Yo creo que quien soy totalmente, yo estoy segura de que yo nací para que mi voz fuera escuchada y qué mejor que sea escuchada a través de La Mejor aquí en Aguascalientes.
1: ¡Ah! Ya está, ya se lo voy a robar yo. Ahora yo me voy a extinguir por eso. Oye, no, pues bienvenida, la mejor de las suertes y el mejor de los éxitos.
11: Muchísimas gracias y no olviden, por supuesto, en las redes comentar quién es su favorito, Bailey Guerrero, y por ahí nos estamos viendo. Muchas gracias.
1: Al contrario, bienvenida, pase por favor, ahí está. Y pues esto no para, continuamos, no, es que anda whatsappeando, no, le está diciendo a la gente qué onda, que ya se conecten porque ya está aquí.
2: Oye, me impresiona que todavía no empezamos a hablar y ya se escuchó la porra, ¿será que está por ahí en live y por eso no nos prestaba el celular? ¿A quién tenemos aquí en la alfombra azul en este momento? Bienvenida.
12: Hola, ¿qué tal? Muy buenas tardes. Mi nombre es Rosy La Vaquerita y aquí estoy muy emocionada y muy satisfecha por ser una de las 20 finalistas de aquí de La Mejor 93.7 FM.
2: Pues mira, yo por ahí me pasaron un chisme de que muchas personas vestidas de rosa venían a apoyar a alguien. ¿A quién venían a apoyar? Ya se escuchó ahí el grito de la porra.
12: A La Vaquerita. ¿A quién más? Aquí en La Mejor.
2: Representando a...
12: Aguascalientes.
2: Perfectísimo. Así que el mejor de los éxitos para ti... La Vaquerita, ahorita que se escucha más es porque va entrando de nuevo ahí al escenario y obviamente la van a recibir con el mejor de los éxitos. Y mira, tenemos aquí también talento internacional porque tenemos a alguien extranjera. Desde las Europas, desde Sinaloa.
13: Desde Sinaloa, la capital del mundo. No, Aguascalientes también, la neta. No voy a decir nada porque Aguascalientes me ha recibido con los brazos abiertos y estoy muy feliz por eso.
2: Oye, por favor, coméntale a todas las personas que están ahí adentro y para... porque esta transmisión también la están viendo desde allá, te están apoyando desde la lejanía y así que el mejor de los éxitos para ti, pero tu nombre, por favor, y una frase de locutora.
13: Ok, mi nombre es Paola Verdugo. Muchísimas gracias por sintonizarme por el 93.7 FM. Recuerda, yo soy Paola Verdugo desde Guamúchil, Sinaloa.
2: ¡Qué hubo, cabrón!
1: Ya vi por qué está participando, oye, como que sí le sabe. Ojo, a ver, sí tengo que hacer esta aclaración, ¿eh? Todas las personas que hasta este momento han estado aquí en la alfombra azul de este casting de La Mejor 93.7, sí son personas que sí he escuchado algo, es más, en tanto imagen, tienen algo distintivo, como en su voz, definitivamente. Yo, fue un proceso muy difícil el de selección el que se hizo, y pues bueno, bienvenida, la mejor de las suertes y el mejor de los éxitos, igual que, que los demás. Lamentablemente, solo uno puede ganar, pero mira, si no, a disfrutar el momento.
13: Muchísimas gracias y recuerden, plebes, la mejor para la mejor.
1: ¡Ay! ¿Cómo no? Bienvenida, por favor. A ver, continuamos. Esto no para, esto no para. Porque, a ver, dijimos que son 20 y apenas vamos por la octava. Bienvenida, por favor. Oye, para la gente que... hay gente que ya está allá afuera, ya están gritando. A ver, ok, vamos a ver. Para la gente que nos está escuchando, que nos está viendo y también por radio, ¿cuál es tu nombre?
14: Hola, ¿qué tal? Buenas noches, soy Lucero García y vengo con toda la emoción, con todo el gusto, a La Mejor FM.
1: Ok, Lucero García, platícanos. A ver, todos nos han platicado algo. A ti también te queremos hacer una de las preguntas. ¿Cuándo te despertaste el día de hoy? Hoy fue un día diferente, ¿no? Hoy fue un día distinto a la cotidianidad. ¿Qué fue ese primer pensamiento?
14: Bueno, pues para empezar yo ya estaba muy emocionada, ya estaba ansiosa por estar aquí en esta alfombra azul y más emocionada porque ya queremos saber quién va a ser el participante ganador en la próxima voz de La Mejor FM. La verdad, espero todo el apoyo de toda la gente, mucha gente que no pudo venir, pero mucha que nos siguen por redes sociales, en todos los municipios, la gente de San Pancho, de Rincón, de Pabellón, de La Hacienda, en todos lados, por donde quiera que nos estén escuchando y viendo a través de las redes sociales aquí en La Mejor FM. Bueno, pues esperemos el apoyo, ojalá y seamos la favorita y nos quedemos en la mejor.
1: Ahí está, pues bienvenida también con toda la porra. A ver, un saludito rápido para que la porra se escuche. Quiero que se escuche el grito hasta acá.
14: Ok, claro que sí. Pues buenas noches, bienvenidos y que se oigan esos gritos. Vamos a apoyarnos entre todos. Ahorita todos nos vamos a aplaudir. Y muchísimas gracias por estar aquí con nosotros.
1: Ahí está, bienvenida, la mejor de las suertes y el mejor de los éxitos. Oye, pues ya acabamos la Ah, no es cierto, ¿no?
2: Todavía faltan más participantes y aquí tenemos a alguien que también está representando el glamour en los hombres, obviamente. Oye, por favor, coméntale a todas las personas que están allá adentro que ya están esperando a que entres, quieren verte ya en el escenario. ¿Quién está aquí con nosotros?
15: Soy Cristian el Yankee y pues muchísimas gracias a toda la gente que ya está apoyando. Ahorita tuvimos la oportunidad de asomarnos ahí por ahí un poquito y oye, está chido, está lleno ya la gente ahí participando y muchísimas gracias.
2: ¿Qué es lo que sientes en este momento, Yankee, antes de entrar al escenario? ¿Cuáles son tus pensamientos? ¿Cuáles son tus... qué es lo que tienes ahorita en tu pecho que dices yo ya quiero estar ahí o estoy nervioso o ya me quiero retirar? Mejor ¿sabes qué? Me voy a salir en este momento. ¿Qué estás pensando?
15: No, fíjate que siempre existe un poquito el nerviosito, pero es un nervio que disfrutas también porque, bueno, ya hemos hecho por ahí algún de tiempo de radio y pues siempre nos emociona esto, pero es muy chido y lo vamos a tratar de disfrutar más que nada, Juan.
2: Oye, comentando que estuviste por ahí en radio, ¿fue aquí en Aguascalientes o fue en alguna otra ciudad?
15: Fue en Rincón de Romos, estuvimos por ahí también en otra estación en Tepezalá, en El Llano, y hemos hecho también radio por nuestra cuenta aparte.
2: Ahí está, contando con algo de experiencia que también es importante ya en el escenario, que se noten las tablas. Así que el mejor de los éxitos, mi hermano, y bienvenido.

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0: Mayron, es que en verdad me están haciendo sentir de un fachoso yo, porque están viniendo muy guapos todos. Muchas gracias. Yo no soy, es que me está diciendo que me veo muy bien, pero yo no soy juez.
1: Pero igual, de todas formas.
0: Oye, Mayron, sí, a quien le tiene que hacer la barba es allá, a los jueces.
1: También se ven increíbles, güey. Desde aquí.
2: Oye, por ejemplo, para todas las personas que te están esperando allá, ¿a quién vienes a representar? ¿Eres de aquí de Aguascalientes, Hidrocálida 100% o vienes representando alguna otra ciudad?
1: Orgullosamente Hidrocálida.
2: Ok, ahí está. Oye, por... Hoy que despertaste, ¿cuáles fueron tus primeros pensamientos? Hoy que, aparte de, obviamente, los nervios, ¿cuáles fueron los primeros pensamientos al abrir los ojos?
1: Fue como de, ay, ok, tengo que darla toda, todo lo que me estuve preparando, al fin lo tengo que demostrar. Y aparte, ¿qué me voy a poner? Estaba de que, ay, no sé. Pero sí, siento que escogí bien. ¿Ustedes qué dicen?
2: Nos vemos espectaculares los tres, ¿no crees?
0: A mí me falló el maquillaje, porque yo también fue lo primero que pensé, que ¿cómo me va a maquillar? Sí. Luego me acordé que no tengo maquillaje y dije, pues no, me maquillo.
2: Ah, pues sí. Ay, no. Se ve que trae tablas, ¿eh? Oye, muchísimo éxito y la verdad es que, pues, éxito para todos. Estamos casi por terminar, todavía sabemos que faltan algunos participantes, pero esto continúa. Gracias por estar aquí en La Gala Azul y el mejor de los éxitos para ti. Bienvenida.
1: Nos vemos.
0: Bienvenida, ya está.
2: Claro que sí, pero es que precisamente es para la mejor FM 93.7. Mi hermano, preséntese, por favor.
3: ¿Qué onda? Mucho gusto, yo soy Davo Aguilar.
2: Ahí está, y así continuamos La Gala Azul. Mi hermano, representando a qué ciudad, Hidrocálido 100% o de dónde. Coméntanos a toda la bandita que se está esperando allá adentro.
3: De Tacubaya, Lagos de Moreno, Jalisco.
0: Ah, no, de vaya, vaya, Tacubaya.
3: No, de ese no, de ese no. Por eso le pusieron el nombre, pero andamos de ahí de Tacubaya.
0: Ok, oye, déjame decirte que por ahí tu look y todo tú me recuerdas un poquito a Karim León, ¿eh? Fíjate que sí, trae acá con qué.
2: Trae muy derecho el sombrero, si se lo acomodas un poquito así de lado y duerce poquito.
0: De hecho, trae muy derecho la boca. A ver, también acá para que duerza la voz. No, a ver, hermano, si en este momento te tuvieras que aventarte, tú ya quedaste, fuiste ganador, te lo llevaste, se lo llevó. Hasta vaya, vaya, Tacubaya. Ahí te va, hermano, una frase que te aventarías en tu programa, la que digas, esa es mi frase.
3: Esa es mi frase y siempre lo digo, haz compitas y no compitas.
0: Ah... No va a decir nada yo para no alburearlos. Porque... Pero sí, ahí está. Me gusta lo de compita. Sí, hermano, bienvenido.
3: Muchísimas gracias.
0: Al contrario, ahí está. Fuerte aplauso. Continuamos. Pásale, hermano. Todavía acá con... No, ¿qué está pasando?
2: Ahora sí, ya está aquí el personaje que se está robando todas las miradas. Nada más y nada menos que Alex Flor. No, no es cierto. Ya salió el dinosaurio, pero por favor, él no está participando, ¿verdad? O él es la voz y tú eres el intérprete.
3: Algo así. No, hermano.
2: Ah, perfectísimo. El apoyo de la familia siempre es súper importante, pero preséntate para toda la gente que está ahí adentro y que ya quiere verte en el escenario, por favor.
4: Su compa Tiger Estrada, de verdad, muchísimas gracias a todos los que están presentes. Aquí se escucha la porrita, como puedes observar. De verdad, pues bueno, quiero agradecer a todos y cada uno de los que están aquí presentes, de los que no pudieron venir, pero que me mandaron unas vibras excelentes. Y pues bueno, pues aquí a darlo todo, ¿no?
0: Oye, sentí cosas de mujer.
2: Te habló muy cerca al oído y esa voz como que... Sí, vi que como que se te enchinaron más los pelos.
3: Cristo bendito.
2: Es que de un lado te hablan así de ronco en el oído y del otro lado tienes un dinosaurio y no sabes ni para dónde hacerte.
4: Mira, si no quedo aquí, pues me voy a la hotline. Ya, lo que quede, pero tiene que ser, pero tiene que ser.
2: Mi hermano, nomás pasas el contacto. Y el mejor de los éxitos, mi hermanito. La verdad es que mucha suerte para todos. El éxito es incondicionalmente, pues... Al unísono, porque mira, ya estar aquí es parte de que son ganadores, pero ahora sí hay que sacar todo el talento y todo lo que tenías preparado. ¿Desde hace cuánto tú alguna vez soñaste estar en un evento como este? Y si sí, cuéntanos desde cuándo, por favor.
4: Gracias, fíjate que desde la secundaria a mí me encantaba todo este cotorreo, improvisaba, hacía, de hecho hasta hacía canciones, muy elocuente yo hasta eso. Entonces, gracias a una oportunidad que se abrió de estar como... coordinador de eventos, por así decirlo, estuve metiendo a la... ¿Cómo expresarlo? Nombrando a los artistas, a grupitos y todo eso.
2: Como entonces, maestro de ceremonias.
4: Exacto, maestro de ceremonias, exacto. Entonces llega el mero chido y me dice, oye, ¿a qué te dedicas? Le digo, no, pues a la agencia logística. Dedícate a esto, hermano, la verdad es que te sale bien. Entonces, aquí le estamos haciendo, afortunadamente ya terminando la carrera de comunicación como comunicólogo, pero especializado en la locución. Gracias, profe, sé que lo está viendo Jorge Lara, gracias a él que me dio la mentoría.
2: Bienvenido, adelante, mis hermanos. Que se vea la porra del dinosaurio, claro que sí.
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20 grandes personalidades, 20 grandes talentos. La verdad es que se va a poner chidísimo. Ya está toda la gente allá para recibirlos con toda la actitud. Y pues evidentemente ya quieren empezar. Así que nosotros no nos queda más que agradecerlos. Los vemos también nuevamente acá dentro de 8 días. Nos vemos este sabadito. Pero por hoy, la alfombra azul de este...

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1: Oye, sabadito perrón, sabadito fin de semana. Y la neta, que la lluvia no nos detenga. Hay mucha porra, hay mucha gente apoyando a su favorito, porque yo sé que la siguiente voz de la mejor FM 93.7 puede ser cualquiera de los participantes que ya están aquí, y la verdad los invitamos a que se conecten a las redes sociales La Mejor Aguascalientes para que se enteren de todo lo que se está viviendo en esta tarde, que la verdad el ambiente está prendidísimo.
0: Y mi gabas, hay que señalar a la gente que obviamente son 20 participantes, 20 finalistas, los cuales estarán haciendo el día de hoy su prueba en vivo, totalmente en vivo, mi gabazo. Obviamente traen su porra, vienen, ahora sí que, pero bien apoyados, ¿cómo de que no?
1: Oye, que ahora sí que la neta yo estoy impresionado con toda de la gente que está apoyando cada uno de sus favoritos, y pues vénganse para acá, invitamos a la gente que está aquí a los alrededores a que venga a apoyar a su, pues digamos que a su talento favorito.
0: Exactamente, que en dónde estamos exactamente, directamente desde el Show Business Center, no tiene pierde, aquí enfrente de la técnica número 5, mi gabazo, aquí estamos con el show en vivo del gran casting de la mejor FM en busca de la nueva voz. Y pues obviamente, si no estás por aquí a los alrededores, conéctate a la mejor Aguascalientes.
1: Perfectísimo, me parece súper bien. Ahorita regresamos con más información totalmente en vivo

y mucho talento. Pero después de todo este camino, solo 20 llegaron hasta aquí. 20 voces, 20 historias.

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1: ¿Cómo se grita en Show Business Center? ¡Buenas noches!
2: Buenas noches, Aguascalientes. ¡Qué gusto estar con ustedes! ¡Qué gusto estar en vivo completamente para la Mejor FM Aguascalientes! Saludos allá en casita y, por supuesto, saludando a todos y cada uno de ustedes. ¡Qué chingón!
1: Amigo, la verdad es que estamos súper emocionados. Agradecemos cada grito en este momento por su participador favorito, ¿eh?
2: Es correcto, de verdad, gracias. Estamos encantados de ver tantas porras, de ver tanto apoyo, tantas cartulinas, tanta emoción. Hoy, señoras y señores, estamos en un momento especial.
1: Así es, ahí les va. Vamos a tranquilizarnos un poquito. Vamos a bajarle un poco a la euforia. Yo lo sé, y agradecemos además la espera. Pero ahí les va. El día de hoy y esta noche es súper importante por dos cosas. Uno, tenemos a los 20 finalistas que estarán dejando el todo por el todo por ser la voz de la Mejor FM 93.7. Y dos, mi pollo, ¿sí? Se nos van a ir algunos, ¿eh?
2: Es correcto, señoras y señores. Desafortunadamente, cinco el día de hoy dejarán la contienda, dejarán de buscar ese sueño por ser la voz de la Mejor FM. 15 serán los que pasen a la siguiente ronda. Y bueno, antes de empezar, ha sido una campaña increíble. Agradecerles a todos allá en casita, a todos los que participaron. Más de 250 personas las que acudieron a los diferentes castings. Algo increíble, de verdad.
1: 6 fechas, amigo, muchísimo talento, y el día de hoy solamente 20. Y atención, porque además de que nosotros nos encontramos aquí, pues también estamos transmitiendo totalmente en vivo desde Facebook Live, arroba la mejor Aguascalientes. Ahí estamos monitoreando también todo, ¿eh?
2: Y también la invitación a ustedes para que desde sus dispositivos nos ayuden a compartir la página, obviamente votando por su el candidato, por la persona a la que hayan venido a apoyar. Pongan ahí el compartir y pongan el nombre de la persona. Saludos también a nuestros compañeros.
1: Sí, colegas de Radio Universal, se encuentra por acá Robert, obviamente de se me fue a mí.
2: Fórmula.
1: De Fórmula, mi queridísima Sandrita también de Fórmula.
2: Sandra Reyes. Lalo Gómez, mi querido Lalo Gómez,
1: ya, Lalo,
2: de Exa
1: por
2: FM. Por supuesto, mi gallo de oro, gracias. Mi querido Gavilán de La Mexicana. Gracias, por supuesto.
1: Monse de XFM 93.7. Por acá la señora del Río, que se incorpora próximamente a Fórmula. Ya comienza pase
2: a
1: poquita.
2: A partir de este lunes que viene en 8, nueva programación, muchas sorpresas también, que sirva para invitarlos a todos ustedes a que disfruten la programación de las diferentes estaciones de Radio Universal. Fórmula 106.9, por supuesto La Mexicana, XFM, La Mejor
1: Tony
2: FM.
1: Placencia, la Placencia. El Chocorrolito.
2: Mi querido Gudey, el peregrino de la mente. Oigan, pues de verdad contentos de poder arrancar en este momento, pero nos hace falta un ingrediente muy importante.
1: Así es, y son los jueces, esas personas que se van a encargar de estar calificando, ve tú a saber qué, porque cada uno de ellos va a estar observando y calificando cosas totalmente diferentes, ¿eh?
2: Claro, puede ser desde la voz, el cómo llevas a cabo tu intervención, la sonrisa, hay muchos factores que ellos serán los encargados de evaluar. ¿Qué te parece si les damos la bienvenida?
1: Por favor, hay que darle la bienvenida a los jueces con un fuerte aplauso. Además, viene la presentación, así que suéltenme por favor el video.

animador y una voz que conecta con la gente. Él es Óscar Salazar. Más de 20 años en la industria radiofónica y director operativo de Radio Universal. 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Ella es María Urquiza. Locutora, conductora y creadora de contenido con más de 10 años de experiencia en medios. Fresca, cercana y auténtica. Ella es Carla Uruchurtu. Más de 2 décadas de trayectoria en radio y televisión, convirtiéndose en una voz que varias generaciones reconocen y disfrutan. ¿Creían que ellos serían todos nuestros jueces? Les tenemos una última sorpresa. Una voz que lleva 30 años al aire, irreverente, divertida y con una personalidad que amarás u odiarás. 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

0: Hi. Queridísimos jueces calificadores, ¿están ustedes listos para ser testigo de esas 20 voces?
1: ¿Por qué es nefasto?
2: Sí.
3: ¿Nefasto?
0: ¿Nefasto?
4: ¿Qué te quieren?
3: ¿Dónde está el viejo borracho del nefasto?
4: No me bañé, cabrones, entonces no voy a salir, güey. Vengo de jugar fútbol, cabrón.
3: Bueno, ¿qué compromiso el tuyo? Deberías de estar aquí desde las 3 de la tarde.
4: Pues hay cosas más importantes que ustedes, cabrones.
0: Sorpresa que haya llegado.
3: ¿Dónde está?
0: No lo sabemos.
4: ¿Qué te importa?
3: Por ahí arriba, a ver si se ve.
4: ¿Qué te importa?
3: Bueno, wey, el olor a viejo teporocho nos va a llevar a ti más adelante.
4: Ya, güey, ya empieza.
3: Gracias, querido Óscar Salazar, María Urquiza, mi querido Sheriff Camacho.
0: Tomen asiento, corazones. Y además, amigo, este evento no podría ser posible sin los patrocinadores que, por supuesto, nos acompañan en esta noche. 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
3: RAC, la mejor forma de comprar, patrocinadores, gracias, increíbles. 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
0: Bravo, también para el bucanero que nos acompaña, muchísimas gracias.
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3: 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Quiero escuchar fuerte el grito de toda la banda que está en este momento.
4: Pollo.
3: ¿Quién va a ganar?
4: Pollo.
0: ¿Quién ganará?
3: ¿Cuál es la porra con más desmadre?
0: Amigo, qué emoción.
4: Pollo.
3: De estamos este lado, Julieta, Gaby.
0: El gallo.
3: El gallo, Jimena, Brenda.
0: Gaby Muñoz.
3: A ver, Jimena, vamos a hacer una cosa. Silencio, por favor, nada más tantito. A ver, de este lado alcanzo a leer y nada más vamos a gritar la porra. ¡La porra de Paola!
0: Ay, oye, que además vienen de amarillo. De los amarillo. Colores oficiales de la mejor FM. Muy bien ahí, ¿eh?
3: Bien.
0: Califíquenlo, por favor, chicos.
3: Jueces. De este lado, la porra de El Niño Rana.
0: Oye, ¿y por qué también el Niño Rana? ¿Ustedes saben por qué el apodo o no tienen ni idea? ¿Por qué Niño Rana? ¿No? Al ratito le vamos a preguntar entonces. Ok, perfecto.
3: A ver, fuerte el aplauso de la porra de Julieta.
0: Mira, es poco, pero es honrado, hijo.
3: Claro.
0: Eso, Julieta, gracias.
3: A ver, la porra de el Tiger Estrada. Ok.
0: Oye, parece que vienen de EXA, amigo. Mucho naranja.
3: Sí, mucho naranja. A ver, de este lado enfrente, la porra de Gaby.
0: ¡Muñoz! Ahí está entonces, mira.
3: Buenos para el mitote. Allá de ese lado,
0: el team de Brenda Bernal. Lucecita y todo, ¿eh?
3: Eso. La porra de Jimena.
0: Muy de blanco y todo. Parece que vienen, como de este católico.
3: Sí, de un retiro espiritual parece cuando que vienen todos.
0: Vienen de Pascua, exacto.
3: Ándale, del grupo.
0: Saludos.
3: Bueno, pues ahora el grito de todos los que estamos en este momento, señoras, señores. Contentos de poder arrancar esta primera gala, este primer evento en vivo. Y bueno, vamos a platicarles la dinámica. Mucha atención a los participantes también.
0: Así es, estamos a nada de comenzar. Y para que quede claro, porque ustedes también van a ser testigo de esta dinámica, es que ellos solamente tienen un minuto de participación, ¿vale? Solamente un minuto. El cual también, después de participar y de tener su intervención de un minuto, no se pueden pasar. Si se pasan, amigos, son una chicharra.
3: Es correcto, de este lado tenemos la chicharra que avisará que el tiempo ha terminado y en ese momento su intervención será interrumpida. Hay que avisarles, es correcto, la indicación ya la tienen ellos, la chicharra, si no me equivoco, está de este lado, será la encargada de avisar el tiempo. Una vez hayan pasado los 20 participantes, las cosas van a cambiar.
0: Y recuerden, además, también los jueces, tenemos que ser también muy claros, mi queridísimo Pollo, los jueces también solamente emiten su voto con un minuto de participación.
3: ¿Okay? Es correcto, puede haber réplica por parte de alguno de los participantes y las reglas están clarísimas. La porra es muy importante, pero el talento es lo que los puede llevar a ser la gran voz, la próxima voz de la mejor FM 93.7.
0: Amigos, ¿Estamos listos para comenzar? ¿Ya? ¿Ya quieren que comencemos? ¿Ya, verdad? A la hora que me le indiquen. ¿Comenzamos? Pues
3: ¡comenzamos!
0: Bueno, a ver, nos preparamos porque le vamos a dar la bienvenida y yo creo que ser el primero y ser el último tiene peso y responsabilidad. Se los digo por experiencia. Entonces, recibamos con fuerte aplauso y muy buena suerte para Charlie Díaz. ¡Adelante!
3: Mi querido Charlie, bienvenido. ¿Cómo te sientes? Al micrófono.
0: Bienvenido, Charlie.
3: Me dan, ahí estamos.
0: Háblale más número pegadito. Número 5 y 6. Háblale más pegadito todavía.
1: Dos.
3: Ay, papá.
1: Ay, Dios mío, santo.
3: Mi querido Charlie, ¿cómo te sientes?
1: Estamos muy emocionados y muy contentos de estar aquí. Gracias para toda la gente que estuvo apoyando. Y los nervios hay que hacerlos a un lado, oigan.
0: Perfecto, Charlie, tienes entonces un minuto, así que sé conciso y esta noche y este minuto depende de tu futuro. Comienza ahora.
1: Ay, dígale, compadre, buenas tardes, mi racita bella. Le saluda su compa Charlie Díaz en esta bella tarde de sábado. Sábado 29 de agosto, sábado de casting para elegir a la nueva voz de La Mejor FM 93.7. Y déjeme le digo que no vengo solo, hoy me acompaña un invitado especial. Él es mi tío Filomeno, traído desde el mero rancho llamado El Cardenche. Tío, qué gusto tenerlo por aquí, oiga.
2: Sí, así es, el gusto es todo suyo. Yo me llamo Filomeno Mata y vengo aquí a platicarles un poquito mi experiencia con los elotes.
1: ¿Su experiencia con los elotes, tío?
2: Así es, los elotes son un fruto que nos da la tierra, la bella tierra del campo. Hay que cuidar los elotes y pues la verdad, yo les quiero invitar a que nos vayamos a echar una elotiza a la casa a ratillo o mañana en la mañana. Ya le dije a Petra que se pusiera ahí a cocer los elotes.
1: André, pues sí o no, pues ya está, muchas gracias. Oiga, y algo más a qué se debe el gusto que lo tengamos aquí aparte.
2: Vine a pedirles una canción, oiga. Quiero pedirles la canción de las jilguerillas que se llama El Vato Gacho.
1: André, pues vamos a complacer a mi tío Filo.
3: ¡Tiempo! Mi querido Charlie, sentado, por favor. Ok. Felicidades.
1: Gracias, compadre.
3: Creo que hace una cosa completamente diferente. Ahí estamos. No es lo mismo el casting que presentaste a estar ya en público. Y en este momento vamos a escuchar la crítica del nefasto.
4: ¿Crítica de qué, güey?
3: ¿Eh?
4: No escuché nada, güey. Yo nomás bien escuché un che viejito vendiendo elotes.
0: Se escucha igual que tú, nefasto.
4: que vamos a darle pinche letiza, que no sé qué. A mí qué pedo, a mí qué me importa ese pedo. O sea, es el locutor, güey.
3: A ver, nefasto, creo que no te ha quedado claro. Tú tienes que estar pendiente de la dinámica de tus compañeros.
4: No, donde yo debería de estar es en mi casa, cabrón. Y no aquí. Me trajeron a huevo, pero bueno, no. Se oye bien. Escuché más al pinche viejito de los elotes que otra cosa, pero se oye bien el compa.
5: Es okay. Que tú deberías haber venido, sí. Caifán, deberías haber venido, nefasto, deberías haber venido, ajá. Pato. ¿Dónde es el resto de los locutores de La Mejor?
3: Necesitábamos a alguien con criterio para evaluar.
5: Aparte, precisamente. Sí. Venga él y que
4: pero
5: la
4: yo nomás,
5: está bien dura.
4: Yo nomás pregunto una cosa, ese güey va a ir a un baile, ¿por qué viene vestido así el cabrón?
3: Seguramente al rato va a echar un bailongo, va a presentar un grupo.
4: Ya hablando en serio, quiero dar mi opinión en serio, cabrón. Ni lo escuché, güey, estaba distraído. Pinche hija, no me estés distrayendo, güey.
3: Bueno,
4: aplauso para mi compa.
3: Ponte a pistear mejor, ya, cabrón.
4: Compa.
0: A ver, bueno, nefasto, muchísimas gracias.
4: Oiga,
0: a la otra, pon
4: otra
0: atención,
4: cosa,
0: por favor.
4: Otra cosa.
0: Es momento, cállese ya.
4: Otra cosa. Ya mero, se ya acaba.
3: Ya, adiós, si quieres, al ratito.
0: Por favor.
3: Ya que se callen.
5: Cállate el hocico ya, güey.
3: Sí, ya, nefasto, una porra para el nefasto. Hasta donde esté.
0: Y en estos momentos le cedemos la palabra a Carla Uruchurtu.
6: Charlie, mira, está bien. Se nota que te preparaste. Incluso yo diría que hasta ensayaste y eso. El problema con un personaje es que no te luces tú. Y un personaje puede llegar a sonar muy infantil. Aquí se trata de conectar con el público. Tienes no nada más a ellos que están ahorita, que te vienen a apoyar a algunos, los demás no. Así los que te están escuchando, quieren escucharte a ti, quieren escuchar una canción, quieren estar en la música y tú les metes un personaje. No está mal, está chido, pero ahorita se trata de lucirte tú.
3: Mi querido Charlie, ¿algo que quieras comentar?
1: Me escucho, ¿verdad? No, nada más, pues era algo que quería mostrar, ¿no? Que podemos, pues, un poquito manejar el tema de actuación, de los personajes y eso.
6: Sí, insisto, no está mal, está chido. Qué bueno que seas versátil. Pero estamos buscando una voz para la mejor FM. No estamos buscando para doblajes y eso.
1: Sí, sí.
6: O sea, está chido, qué bueno que te preparaste. Se nota que estás bien preparado. Pero vamos enfocándonos a lo que venimos hoy aquí.
3: Severa la crítica de Carlos Uruchurtu. Gracias, mi querido Charlie, por favor, de aquel lado.
6: Gracias.
3: Acompáñanos del lado derecho.
6: De este lado.
3: Mi querido Charlie. Acompáñanos, gracias, mi Charlie, de aquel lado. Gracias, muchas gracias.
0: Oye, ¿sabes qué, pollito? Gracias.
3: Ahí está la porra de Charlie.
0: ¿Sabes qué? Que creo que Charlie se fue un poco desilusionado. Era su minuto. Todavía no está decidido nada, pero bueno, ahí estuvo. Gracias.
3: Aquí todo puede pasar.
5: Oigan, ya bueno, déjenle de pistear, dale de pistear a la señora.
3: Ya están pisteando de este lado. Ya por favor. Están entrando. ¡Salud! Y bueno, en este momento vamos a invitar a pasar a nuestro siguiente participante. Es mujer y trae porra. Ella es Irán Estrella.
0: ¡Bravo!
3: La porra.
0: ¿Dónde está la porra de Irán?
3: ¡Eso!
0: Ahí está. Okay.
3: Adelante, Irán.
0: ¿Está lista? Sí.
3: Ya viene Irán.
0: Ahí sí gustas caminarle más a prisa, mi reina. ¡Vámonos! ¡Eso, eso! ¡Aplausos!
3: ¡Aplausos para Irán! Irán Estrella, por favor, toma asiento. Vas a tener un minuto para hacer tu intervención. ¿Lista?
7: Muchas gracias.
3: ¡Adelante!
7: Buenas noches, Aguascalientes. Estamos aquí en la mejor 93.7 FM. Mi nombre es Irán Estrella y el día de hoy te tengo un soundtrack padrísimo. Si no te va a poner a farmear ahora, te va a poner a bailar. Ya sea que estés en el trabajo, en la escuela, en la casa, le tienes que subir full al volumen porque te tiene que escuchar hasta el vecino y hasta él se tiene que poner a cantar. Porque sabes que aquí podemos poner cualquier cosa que tú quieras. Porque podemos poner una música, un mensajito, simplemente chismear un rato conmigo al 449-122-5845. Ya lo sabes, aquí nada más en la mejor 93.7 FM tenemos canciones dolidas, románticas y, ¿por qué no?, coquetas, ay, así como la de Grupo Frontera y Fuerza Régida, pa. Mi nombre es Irán Estrella y acompáñame a cantar.
3: ¡Fuerte el aplauso para Irán Estrella!
0: Lo hiciste muy bien, Irán. Me encantó que aprovecharas ese minuto rápido y conciso. En este momento, entonces, amigo, vamos a cederle la palabra a la güera consentida María Urquiza, que, oye, me habías dicho que sé que la gente morena no te agrada mucho. Te va a tocar entonces estar coachando a Irán. Así que muy bien, mi amor. Adelante.
8: Me da gusto que hayan pensado en mí. Irán, muchas felicidades. La verdad es que estar aquí para la gente puede parecer algo sencillo, pero no es nada sencillo. Así es que felicidades por eso. En el tema grupero, el fraseo rápido, la agilidad es muy importante. Lo escuchan seguramente, pero nunca pierden la claridad en las palabras. Creo que dentro de tu intervención pasó un poquito el tema que tiene algo que ver con la dicción, pero no precisamente. Hay que trabajar mucho esa claridad en cada una de las palabras. Hay otra cosa que a mí se me hace muy importante en la locución, que es que necesitas subir, bajar, entonación. Y te fuiste plana, plana, plana, plana. A veces no es tan sencillo hacerlo porque vas en un tema grupero y es rápido, pero creo que puedes trabajar en eso. Me gustó que usaras el gritito, el coqueteo. Eso es importante y te va a funcionar mucho. Y qué bueno que eres güera según todos aquí. Pero la verdad es que eso ni te da ni te quita. La locución es para,
9: oye,
8: todos y nomás me molestan aquí.
9: Perdón, María, pero si te fijaste, no supo microfonear al principio. Se movía y que, bueno, se iba el audio y todo eso. Faltó también eso, porque es importante tenerle un respeto al micrófono. También aguas con eso, ¿va?
3: Ok, muy bien. También el sheriff se une a la crítica.
8: Nadie lo invitó, pero bueno.
3: Nadie lo invitó, no le tocaba, pero bueno.
9: Pero me invitaron, estoy en la mesa, entonces bueno, tengo que hablar.
3: Solamente te pido cuidar las formas por respeto. Exactamente, tú también, hablando de... Bueno, muchas gracias, María, y en este momento le cedemos la palabra a Oscar Sazar.
5: Oye, habla el que satura siempre el micrófono y no se cae el hocico en la mexicana. Pero bueno. Irán, ¿cómo estás, Irán?
7: Muy bien, muchas gracias.
5: ¿Cuántos años tienes, Irán?
7: 22.
5: ¿A qué te dedicas?
7: Soy conductora, locutora y modelo.
5: Ok, perfecto. Yo creo que solamente el tema de que estamos en un tren
10: ibas plana, grite, no te entendí yo gran cosa, escuché tu casting y lo hiciste muy bien, puedes ser una locutora de la mejor, yo sí te veo en cabina, el caso es que sí hay que aprender a estructurar muy bien y sobre todo a jugar con el timbre de la voz, ¿ok? Pero fuera de eso, yo sí te veo en una cabina de radio, a pesar que nadie te apoya y nadie quiso venir a tu porra. Pero bueno, felicidades.
0: ¡Felicidades! ¡Aplauso!
3: ¡Fuerte el aplauso!
0: Irán.
3: Gracias, Irán.
0: ¿Nos acompañas, guapi? Gracias. Mi corazón, recuerden que nos estamos viendo en estos momentos en Facebook Live, arroba la mejor Aguascalientes. No se lo pierdan. Saludos. Manden sus comentarios. ¿Quién es su favorito? ¿Qué les parece? Y demás. Bueno.
3: Saludos a todos ustedes y por supuesto, ¿cómo está el ánimo en esta noche?
0: Todavía nos quedan 17 personas, hombre. A ver, y en estos momentos nos vamos con alguien que podría decir que tiene un poquito de ventaja. Porque ya le hace a la radio. Y entonces, él es Armando Tiger Estrada.
3: ¡Aplausos! ¡Bienvenido!

0: Siento que se escucha como fraude, fraude, no, y me da una ansiedad por espérense, también calificado.
1: Mi querido Tiger, ¿cómo estás? ¿Listo?
2: ¿Listo? Emocionado y muy listo.
1: Vientos, mi querido Tiger, tu intervención comienza ahora.
2: 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Y justo para ti, mi incurable y bohemio intenso, mi viajero, tienes la oportunidad de mandar tu dedicatoria o despedida, porque hay que saber cuándo despedirse. 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Porque aquí nos morimos por intensos, no por prohibidos. Y también a las prohibidas. Justo, esta rolita va para todas nuestras prohibidas porque no podemos vivir con ellas, pero tampoco sin ellas. ¿Estás escuchando qué culpa tiene el del Bebeto? 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
1: ¡Tiempo!
3: Ahí estuvo Armando el Tiger Estrada. Ay, yo no sé, pollito, pero yo sí me vi compartiendo cabina con el Tiger, hola.
1: Bueno, pues gracias, gracias. En una de esas se te hace realidad, mi reina.
3: No sé.
1: Mi querido Tiger, gracias. Y en este momento le vamos a dar la palabra a mi querido juez de la mexicana, Sheriff Camacho.
4: Hola, ¿qué tal? Tiger, porque así te dice más y se escucha.
5: No, güey. No,
4: pero es que se escucha fraude, pero dicen no, Tiger.
0: Ya vemos que mueve el chiste ese, güey, a lo que vas.
4: Ok, va. A ver, Armando, los nervios, sí te ganaron un poquito porque estabas hasta cuando no, hasta cuando no. Y luego me gustó que dijiste la nota y todo, pero también hay muchas muletillas y boletito, mensajito, boleto, mensaje, vámonos directo. ¿Por qué? Porque el diminutivo hace como que, ay, que soy, no, boleto, mensaje, vámonos y de volada.
3: ¿Pero ya lo viste qué bueno está?
4: Bueno, pero eso gracias, no, gracias, yo gracias. No.
2: Un punto extra, por favor.
4: Punto extra, por bueno.
2: Gracias.
4: Ay, también estoy bueno y no digo nada.
1: Tú estás, pero para el caso, hermano.
0: Pues ahora. Se photoshopea las fotos.
4: Sí, claro. Sin papada.
1: Ándale.
3: Gracias, pues, sheriff. Bueno, gracias, sheriff. Y es momento de nefasto. ¿Dónde anda por ahí? Pues emita.
5: A este güey sí lo escuché.
3: Okay.
5: Tiger, ¿cómo te llamas?
2: Armando Estrada.
5: Así te dicen, ¿verdad?
2: Sí, claro, también. Exactamente, Armando Tiger.
5: Pinche sheriff. No, mira. Creo que llevas buen ritmo, cabrón, buena imagen. Creo que la puedes armar, güey. Y ya, lo que puedes jalar es un chingo de viejas, eso sí. Pero te felicito, güey. Te felicito. Que la chingada. Ya también.
1: ¡Bravo! ¡Gracias!
5: Chinga tu madre ya.
1: Gracias, mi querido nefasto.
5: ¿Quién me tocó la corneta?
1: Más callado porque hay público.
3: Sí.
1: Gracias, pasamos. Mi querido Tiger. Pasamos de ese lado.
3: Gracias. Ay. Oye, lo hizo muy bien.
1: Está la porra con todo, ¿eh?
3: Sí. Oye, amigo, y te va a tocar presentar a continuación a una de las que pudiera parecer las favoritas.
1: Exactamente, señoras, señores. Fuerte el aplauso para recibir a Jimena Cedillo.
3: Jimena, ¿estás lista?
6: Listísima.
3: Tienes un minuto y recuerda que de este minuto depende tu futuro, ¿ok? Perfecto, entonces iniciamos ahora.
6: ¡Hey! ¿Cómo están? Muy buenos días a toda mi gente bonita de Aguascalientes y sus alrededores. Les habla Jimena Cedillo, la consentida desde la mejor FM. 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Y justamente hablando de Moy, vámonos con tus mentiras. Bueno, pues sí, tenemos a Moy Badilla, por supuesto, con Tus Mentiras, que de hecho le ha ido muy bien a este muchachito. Déjenme les cuento que está en primeras listas de reproducciones. 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Vámonos a un pequeño corte comercial, no le cambien. Estamos con Lenny Ramírez y Polvo Rosita desde la mejor FM.
1: ¡Aplausos! ¡Fuerte el aplauso para Jimena Cedillo!
3: Oye, mi queridísimo Pollo, lo que me encantó es que en definitiva, al menos Jimena se detuvo a escuchar la estación, porque acabas de decir una de las promociones que actualmente tenemos.
1: Eso es importante, saber a dónde vas a estar, en qué estación puedes trabajar y saber el contexto, las promociones, el número de WhatsApp es muy importante. Jimena creo que ha dado un buen acierto, pero ¿qué te parece si vamos con los expertos?
3: Por favor, amigo.
1: En este momento queremos darle la palabra a Carla Uruchurtu.
7: Muy bien, Jimena. Muy bien, sí, tal cual. O sea, sí me das esa vibe de locutora de la mejor FM. Muy bien. Una vez platicando con Lalito Gómez, levanta tu mano, Lalito Gómez, no te hagas. Bueno, Lalo y Gómez y yo coincidíamos en que a él y a mí no nos gusta regalar cosas en cabina. Prepárense para no tener nada que regalar, porque eso de que te voy a regalar no sé qué, te voy a regalar nada que no sé qué, ¿es solamente para cubrir un tiempo o es como una manera de que a la gente le vale, no? O sea, siempre entrar preparados para otra cosa. Siempre con algo, y eso me gustó, que tú venías preparada y mentalizada, presentaste una canción, despediste otra, dijiste la promoción y todo en un minuto. Muy bien.
3: Gracias, Carla. Damos en este momento la palabra a Oscar Salazar.
8: Muy bien, felicidad. ¿Ya? Felicidades, Jimena. Excelente intervención. Ojalá que te escuchen los demás y que tengan miedo de ti. Es todo, gracias.
4: Oye, su sombrerito, qué bonito.
9: Yo solamente quiero agregar, ya que a mí me interrumpieron, Jimena, a mí me encantó, solamente ten mucho cuidado con las muletillas, sobre todo con el oigan, oigan, oigan, que es muy fácil caer en eso, nada más para que tengas cuidado.
8: Oye, y es falso que ni a Uruchurtu ni a Lalo les gusta regalar cosas.
9: Ya sé,
8: siempre se vive quejando que, y no le caían el hocico a Lalo Gómez, entonces... Ahí está.
9: Oye,
8: felicidades.
9: Oscarcito, ¿podría yo emitir algún
8: con lo que quieras, mi amor?
9: Gracias, gracias. Oye, justamente hablaste muy rápido y para hablar rápido también hay que abrir un poquito más la boca y gesticulicar. Gracias.
8: Eso. Ajá, oye,
1: gracias. Eso.
9: Cosa que
10: la conductora.
9: Gracias.
1: No agarres
9: pero,
1: ese ejemplo.
9: Que hablaste muy rápido, mi amor, y entonces me hubiera gustado que hubieras abierto un poquito más la
8: ¿cómo
9: boca.
8: ¿Cómo abres la boca tú?
9: Pues depende el tamaño.
8: Que nos enseñe, ¿no? Que nos enseñe.
9: Participante número 5. Gracias.
1: Gracias, Jimena. Fuerte el aplauso para Jimena Cedillo.
9: Gracias, gracias. Bueno, seguimos todavía con la energía. Otro grito, por favor, que no se apague. Obviamente, el Business Show Center. Gracias.
1: Eso. Oigan, también.
9: Saludos, saludos, que nos ven.
1: Bien importante para los participantes. Tenemos entre los invitados a los directores de las demás estaciones. Y en una de esas también están escuchando a ver qué talento les puede servir a ellos, ¿eh? Sí. En una de esas sale la voz para La Mexicana, para Fórmula, para Estéreo Rey, Exa FM.
9: Bien atentos, ¿sí o no? ¿Eh?
1: Así que también, invitados, aguas invitados, que en una de esas está aquí su reemplazo.
9: Oye, bueno, nos vamos ya con el participante número 5, que es otro, el cual actualmente hace radio y pues tendría ventaja, no lo sabemos. Pero entonces es momento de darle la bienvenida a Cristian Jesús, el Yankee, ¡bienvenido!
1: ¡Pásale, mi Yankee! Yankee, bienvenido a esta nueva etapa buscando la voz de la mejor FM. ¿Preparado?
11: Gracias. Preparado.
1: Te voy a hacer un comentario y lo voy a hacer en el mejor de los sentidos. Tengo conociendo al Yankee muchos años. Es de esas personas que tiene años toque y toque y toque y toque la puerta. Se le ha dado oportunidad, ahora está haciéndolo en Tepezalá, si no mal recuerdo.
11: Chúpalo.
1: Hermano, es la oportunidad de estar
5: es,
1: en la mejor
5: ¿es tu
1: FM.
5: Novio qué pedo?
1: Algo hay de eso, no lo quiero decir, pero algo hay de eso. Es que viene bien bonito trajeado, mira nada más.
6: No sé.
5: Sí, pero
6: como
5: no viene.
6: No confío yo
5: pero
6: mucho
5: no,
6: en las corbatas.
5: No viene unos 15 años, cabrón.
1: Oye, sí es cierto. ¿Dónde? Se me hace que se va a ir saliendo, mi querido
10: y,
1: nefasto.
10: Y trae calcetines blancos como Michael Jackson. ¿Eh? ¿Quién es?
5: De culero eres.
1: Ok, mi querido Yankee, tu intervención inicia ahora.
12: ¿Qué onda, muchachos? ¿Cómo estamos? Qué gusto saludarlos a toda la gente que nos acompaña a través de la mejor FM 93.7. Es un gusto y un placer saludarte. Vamos a mandarles saludos a toda la gente que nos sintoniza en diferentes colonias de aquí de Aguascalientes. Y a lo largo y ancho de esta hora vamos a mandarte buena música. ¿Cuál quieres? ¿Romántica? ¿Para bailar? ¿Cotorrear? ¿Qué onda? 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Ahora vámonos con la música. Llega en el escenario para ponerle ambiente y sabrosura a la noche. Aquí está Javi y Karim León. Se llama La Morrita en la mejor FM 93.7.
6: ¡Bravo! ¡Ay, qué seguridad la tuya, okay.
1: Gracias, mi querido Yankee. Es momento, señoras y señores, de escuchar a María Urquiza. Adelante, María.
13: Pues creo que tienes la energía correcta, pero no siempre la energía está en el volumen correcto. Okay. Entraste con mucho volumen, disfrazado un poco de energía. No sé si se dieron cuenta que entró muy fuerte, pero a la mitad encontraste, creo, el volumen correcto. Y después volviste a apretar con toda. Y eso lo único que te va a llevar es a fatigar la garganta. En una cabina vas a estar de 2 a 4 horas y no sé si va a ser suficiente para tu garganta y menos al mes y vas a vivir afónico. Así es que ten cuidado con eso, pero deja la energía. Es algo, parece como confuso y dices, oye, pero estás diciendo que no grite, pero que tenga la energía. Así es la locución. Felicidades. Gracias. Y creo que vas por buen camino. La energía es esa, el volumen hay que cuidarlo.
10: Gracias.
6: Gracias, güera. Y ahora en este momento cedemos la palabra a Cherif.
4: Se nota mucho la experiencia, se
13: Sheriff,
4: nota.
13: Espérate, dile que diga échale watts. Siento que
4: es mi modo.
1: Sí, yo también como que se mimetizó en algo para el sheriff.
4: Bueno, no, el trajecito, qué bonito.
5: Por lo menos ya encontramos uno para la mexicana.
4: Aguas.
5: En lugar del sheriff.
4: ¿Qué pasó, nefasto? Ok, se nota la experiencia, la modulación que hiciste al final, creo que también te hace bien hacerla, no solamente al final, sino en toda la lo que hables, porque sí lo traes muy, muy bien, muy marcado, y felicidades. Yo sí te veo en una estación de radio ya en FM, no solo por internet. Felicidades.
10: Gracias.
1: Fuerte el aplauso, gracias.
6: Él fue Cristian Jesús el Yankee.
1: Pasamos de ese lado, por favor, mi querido Yankee.
14: Oigan. Dígame. Mínimo apláudanle a los que no son participantes y no traen porra. Se siente bien culé y que no.
1: No,
14: que
1: sí. Así está la porra del Yankee. La porra del Yankee, ¿dónde está?
6: ¡Bravo!
1: Bueno, en este momento vamos con el siguiente participante. Participante número 6 trae porra. Trae a la araca. Ella es Paola Verdugo.
6: ¡Bravo! ¿Qué hizo? Hola, ¿cómo está? Perdón, es que
14: ahí cuando quieran,
6: Es que ¿sabes qué? Pues me gana con el chichero y me quedé yo impactada y estaba yo hablando con eso con el Jorge, que entonces así le van a dar más rápido la
1: le chavos. Sorprendió.
6: Bueno, entonces, mi queridísima Paola, ¿estás lista?
15: Muy lista.
6: Aprovecha ese minuto, como si fuera el último minuto de tu vida, mami, dale. Comienza ahora.
15: Muchísimas gracias por seguirme sintonizando por la 93.7 FM. Yo soy Paola Verdugo, mejor conocida como La Polla del Norte. Y hoy a las gruperronas traemos puro desodorante de bolita, o sea, puro rolón. Y ya sabes, me puedes pedir la que quieras escuchar a través de nuestras redes sociales. Estamos como La Mejor Aguascalientes en Facebook, Instagram y TikTok. A mí me encanta estar interactuando con todos ustedes por allá. Y por cierto, me estuvieron solicitando ya muchísimo una del señorón Karim León. Oigan, andan bien enamorados porque está bien romántica esa rola. Y claro que se las voy a poner. Por cierto, Karim León continúa en su gira de Sonora para el mundo. Los dejamos con la mejor FM con la canción Ahí Estabas Tú.
6: ¡Bravo! ¡Gracias!
1: ¡Un aplauso!
6: ¡Gracias!
13: Gracias, Paola. Muchísimas gracias.
1: Paola, quédate, por favor.
13: Oye, me gustó porque su voz tiene personalidad y eso me gusta. Pero bueno, no es lo que yo diga, es lo que también diga el siguiente juez. Y vamos a cederle la palabra a Nefasto. Tienes un minuto.
5: No, rápido. Mira, tiene dos cosotas bien importantes.
1: Ay, no seas grosero.
5: La improvisación y la modulación. Felicidades, yo no tengo otra cosa que decir.
1: Gracias.
4: milagro, Nefasto, milagro.
5: No, pues, sí estaba distraído, pues, pero aquí sí me enfoqué, cabrón.
1: Por algo se frenó en su comentario. Por algo.
5: No, pero sí, aparte de que sí, lo que le vio la chiqui, pues tampoco no se puede ocultar, cabrón. O sea, bien.
13: Adiós, Nefasto, adiós. En este momento,
1: chiquita, vamos a darle la palabra a mi querido Oscar Salazar.
14: Fíjate el hocico, güey. Paola, ¿cuántos años tienes, Paola?
16: 29,
14: ok. Te vi que llegaste de repente al primer casting, ¿correcto? Y lo hiciste muy bien.
16: Muchas
14: y fue
16: gracias.
14: Por eso que te seleccionamos. Lástima que a mí me llegaron durante la semana comentarios cuando llegaste tú a tu casting final que estabas muy seria, como hasta soberbia al momento de ver el video y el audio que te pusieron de que había sido seleccionada. Yo no juzgo, pero quiero pensar que fue por nervios. Como ahorita, tu semblante serio, tu semblante es mamonzón. Entonces imagínate que te voy a llevar yo a un control remoto de Telcel o de HEB o de nuestros clientes.
1: Rack, la mejor forma de comprar.
14: O de Rack, o del Bucanero, o de
5: H2O Power.
14: Y tú llegas con una jeta. ¿Me va a servir o no me va a servir?
16: Claro que sí, porque luego me van a escuchar y se van a dar cuenta que solamente era mi semblante. Lamentablemente los de Sinaloa tenemos como...
5: No.
14: Yo soy de Monterrey, dicen que soy un mamón, y sí soy bien mamón. Reconoce que eres mamona y ya.
16: Soy mamona, pero ante el público no, obviamente.
5: ¿Y ahorita entonces, con quién estás? ¿Ahorita con quién
14: cállate
5: estás?
14: ¡Cállate el hocico! Entonces, de primera instancia, la primera reacción es lo que nos vamos a quedar.
16: Ajá.
14: Sonríe, no te cuesta nada, eres muy buena. Lástima que por eso te podríamos quitar puntos.
7: Okay. ¿Sabes qué, Paola? Además, que no se les olvide, esto es una entrevista de trabajo al final. Te ves muy guapa, pero yo creo que tu atuendo jugó en tu contra, porque si todos estamos viendo la chichis, mija, y además está muy apretado, es un corset, y se te notaba que se te estaba yendo el aire. Entonces, al final es una entrevista de trabajo. Y si te está diciendo el director operativo, me sirves mamona poniendo jetas, dijiste sí porque el público me va a querer. Aguas ahí.
1: Ok, mi querida.
16: Muy bien, gracias.
1: ¿Comentar?
16: No, claro que no. Yo siento que tengo una vibra muy bonita, además de los atributos que se la han pasado mencionando. Lamentablemente no los puedo ocultar y tengo que vivir con eso, y por eso estoy bien. Mi talento habla por mí y por supuesto que yo sé que tengo todo para estar en la mejor 93.7 FM.
14: Oye, Paola, a la próxima nada más no leas aquí cuál es la estación, no te vayas a equivocar. Felicidades, muy buena.
16: Gracias.
14: Actitud, lástima que siento que esa primera impresión es la que me llevo yo. Ojalá que en la semana, si es que quedas de finalista, podamos cambiarla, ¿va? Y pueda yo cambiar esa perspectiva mía que tengo de ti, pero muy buen trabajo.
16: Muchas gracias.
1: Venga, muchas gracias,
13: gracias,
1: Pau.
13: Mi queridísima Paola, adelante. Entonces, por favor. Ay, pollito.
14: Y les hace una seña obscena, güey, pues ¿cómo?
13: No, de ese tamaño, es un corazón. Ay, pues bueno, yo ya no sé qué pensar al respecto, me las voy a tapar en este momento y vamos a presentar entonces al próximo, que
1: ¿sí?
13: es Tavo Aguilar. ¡Bienvenido!
1: ¡Ah, cabrón, es Karim León!
13: Bienvenido, Davo, ¿cómo estás?
17: Hola, muy bien, gracias, ¿y tú?
13: Muy bien, me gusta
17: qué
13: tu
17: bueno.
13: energía.
17: Gracias.
13: Entonces, mi queridísimo Davo, a ver, ¿me puedes hablar poquito más el micro? Porque creo que no está sonando bien.
17: Hola, ¿cómo están?
13: Ahí estás entonces.
17: Bien,
13: te recomiendo, pégate poquito al micro, más
17: okay.
13: energía. Davo, el micrófono es tuyo e inicias ahora.
2: Amigos de la mejor FM 93.7, ¿cómo están? Yo soy Dava Aguilar y te acompaño de aquí hasta las 8 de la tarde con buena música y buena programación. Oigan, muchas cosas que platicar, muchas promociones que regalar y por supuesto mucha música que escuchar. Y hablando de cosas que tenemos que platicar, loco, ¿sí viste la Casa de los Famosos ayer? No, hombre, se puso perra, güey, porque hace cuenta que la producción les dijo, son una bola de muebles, una bola de tibios, no saben crear contenido. No, hombre, se puso, la neta, bien intenso, pero platícame a través de WhatsApp 449-122-4558. Si estás viendo La Casa de los Famosos o te crees porque no ves La Casa de los Famosos. Hablando de muebles, el Necaxa perdió, loco. 3-1 contra el Necaxa, no, bueno. Pero pues más adelante comentamos los marcadores de la Liga MX. Vámonos con música. Uy, qué rola, se llama Tus Mentiras, es a cargo de Moy Bobadilla. Súbele, aquí nomás, la mejor FM 93.7. ¡Ya, chau!
9: ¡Bravo! ¡Davo Aguilar!
2: Hola, hola.
1: Fuerte el aplauso para Davo. Davo. Creo que estabas más preocupado porque no se te cayera el sombrero.
2: Yo creo.
1: No. Me dio esa impresión.
2: Es que es parte del outfit, viejo.
1: Ok.
9: Para mí lo hizo bien. ¿Por qué no
1: te parece? No estoy diciendo que lo hizo mal. Estoy diciendo que creo que estaba más preocupado por el sombrero. Estás muy cabezón.
2: ¿De dónde?
9: Espérate, Opes. Primero chichis y luego Opes. Vamos a ceder la palabra en este momento a Carla Uruchurt.
1: Adelante.
7: Ay, muchas gracias. A mí me gustó, Davo, me gustó igual.
2: Gracias.
7: Viste información, conectando con el público, mándenme mensaje, qué opinan de esto, qué opinan de aquello. Y esa es una clave muy importante, conectar con la gente. Y si tú lo haces y si tú invitas al público, porque tú vas a llevar al público donde tú quieras, si tú nada más te aplastas en el micrófono y tú nada más te pones de presentacanciones, ahí no va a pasar nada. Pero tú vas manejando la nave y el público se va a ir contigo. ¿Nos vamos a poner a criticar La Casa de los Famosos? Órale, todos criticamos. Ah, no, que yo no la veo. A mí me gustó mucho lo que hiciste. Presentaste canción con buen ritmo y remataste con el ese chau chau. ¿Cómo fue?
9: Chau chau.
7: Está chido, es una firma. Eso me gustó muy bien, Davo.
2: Gracias.
1: ¡Fuerte el aplauso para Davo!
9: En estos momentos le cedemos la palabra a la güera, por favor, María.
13: Davo, justamente yo iba a empezar también con que en una estación grupera siempre hay que tener un personaje, una personalidad, y creo que el grito la da. No solamente, muchas veces te dicen, oye, si tú estás en una estación grupera, ¿cómo te van a decir? Bueno, pues no solamente necesitas un apodo, sino una personalidad. Eso me gustó mucho. Ten cuidado con el aire. Se notó, desde aquí, no sé si allá lo pueden ver, la tensión en tu cuello, y eso puede llevarte a agotarte, otra vez, fatigarte. Una estación grupera te puede llevar a fatigarte, ten cuidado. Okay. También me encantó que conectaras. El día de hoy tenemos una ventaja increíble que en el radio no la tenemos todos los días, y es tener a gente aquí. Y tú pudiste automáticamente ver cómo la gente reaccionó ante un comentario como lo que es el Necaxa, como lo que es La Casa de los Famosos. Qué increíble que lo pudiste vivir, pero ahora lo vas a tener que intentar estando solo en una cabina. Entonces, a mí me gustó mucho. Muchas felicidades.
2: Muchísimas gracias.
1: ¡Fuerte el aplauso para Davo Aguilar! Gracias, mi Davo.
9: Gracias. Ay, mi
1: pasamos de aquel
9: pollo.
1: Lado, por
9: recordarles
1: favor.
9: Que nos seguimos viendo desde Facebook Live a todos ustedes. Saludos, buena noche, no se vayan, ¿eh? Todavía hay queda un montón de participantes.
1: Todavía nos queda más de la primera ronda y, por supuesto, la segunda, que será muy interesante, ¿eh? Y bueno, en este momento queremos invitar a la siguiente participante. Ella es Lucero García.

0: Lucero, ¿estás lista?
1: Hola, ¿qué tal? Sí,
0: ya estoy. Acércate más al micro, mi amor. Ahí está, entonces.
2: Si no, agárralo, ¿eh? Creo que eres la primera que lo ha tocado, o sea.
1: Ay, perdón.
3: Sí, sí lo puedes mover, ¿no? Lo puedes mover, ajústalo como tú estés cómoda, la silla. Es tu momento y que la silla chueca o el micrófono mal acomodado no te ponga el pie.
2: Lucero, párate, por favor. Pollo, arrástrale la silla, por favor. Si lo vamos a hacerlo bien. O sea, porque si no, va a estar toda jorobada y no se va a ver bien.
4: Así está bien, si quieres toma asiento.
2: Y el nefasto ya se jeteó, qué chingada.
4: Yo creo que sí, ahí estás.

0: estábamos ahí observando y demás, como el cuerpecito muy apretado, muy rígido, pero la voz perfecto, ¿eh? Gracias.
1: Sin duda alguna, felicidades, Lucero. Vamos a hacer, por favor.
2: Hijo de todas.
1: Pasar con nuestros amigos jurados.
0: Así es.
1: Adelante, sheriff.
3: Yo creo que...
2: Otra vez.
3: Hombre, en vez de que traigas algo refrescante aquí a la mesa. Lucero, buenas.
4: Buenas noches.
3: Buenas noches. Yo quiero decirte que hay cosas que a veces te pasan antes de entrar al aire. Por ejemplo, que llegan, oye, tienes una entrevista. Oye, hay que hacer esta mención. Oye, ahorita que tengas chance vas a ir a grabar. Entonces, esos pequeños detalles te pueden distraer, como lo que pasó ahorita, que la silla, que párate, siéntate y todo eso. Pero nunca pierdas la concentración. Aquí lo que yo vi es que como que perdiste la sonrisa. Perdiste como ahorita, eso me hubiera gustado. Eso me hubiera gustado verlo proyectado así como, porque de repente sentí como que hasta nos estaba regañando, así como que, ay, hijos de su. Sí, entonces, como la sonrisa, o sea, que la gente te quiere escuchar todos los días como siempre. No porque, es que ahorita vino el patrón y me regañó, me llamó la atención porque no hice una mención, y el público sale así, hola, ¿cómo están? Gracias, vamos con esta canción y ya, ¿no? Te tienen que escuchar como todos los días, así alegre, bien, y que eres Lucero García y así, ¿no? Entonces,
1: ¿tiempo? Nada más aguas con
2: eso. Ya, cállate el hocico.
0: Ay, se nota que es regidor. Oye, nos vamos ahora le vamos a ceder la palabra a Oscar Salazar.
2: Otra vez.
5: Lucero, hasta que así quédate, por favor, Lucero.
3: Bueno, que se siente o que se pare o que fregado.
5: A ver, primero deja de echar mentiras en tu propuesta de regidor y
3: ¿por
5: luego
3: qué?
5: Hablamos.
3: ¿Por qué?
5: A ver, suelta el celular, suelta el chingado celular, por favor. Gracias. Suelta esas manos, por favor, y úsalas a tu favor, ¿ok? Estabas así, tensa, más tensa, más tensa, más tensa, más tensa que los pelos de un calvo aferrándose a ese cráneo. Ok, saludos, tú sabes quién eres.
3: ¿Qué pues?
5: Siento que lo hiciste muy bien, de verdad. Lástima que, ve, sigues así. ¿A qué te dedicas? En el micrófono. No, pues bueno, parecemos pácatelas también.
4: Estuve 4 años en radio haciendo programas.
5: ¿Actualmente a qué te dedicas?
4: Estoy en una empresa automotriz.
5: Dedícate a eso, gracias.
3: No le hagas caso, no.
1: Uy.
3: No.
4: Gracias.
3: Lucero.
1: Súper ácida,
4: Gracias, Lucero.
3: No más cambia de
1: la hecho el dardo, Lucero.
2: Y yo soy el nefasto, cabrón.
0: ¡Culero! A ver.
2: Oye, yo tengo algo que decir.
0: Nefasto, okay.
2: Yo tengo que algo que su opinión la den el pollo y las usan porque también ya son jueces, cabrón. Se la pasan.
0: Yo soy conductora, nefasto.
2: Por eso, pero pues es que estás dando tu opinión.
5: Lucero.
0: Claro, porque la puedo dar.
5: Lucero, sientes que si yo te pongo de que yo me callo cuando yo quiera, no cuando tú me digas. Sientes tú que si yo te vuelvo. No, bueno, pues si quieren hagan el programa ustedes.
0: A ver, orden, por favor, porque esto aún nos falta y hay que ser bien respetuosos todos, ¿vale? Lucero, lo estás haciendo bien, estás aguantando vara perfecto.
5: Lucero, escuchen lo que voy a decir.
3: Ya déjenlo hablar.
5: Lucero, a ver, siente, Lucero, que si yo te dejo de finalista la próxima semana, ¿lo vas a hacer bien?
4: Claro.
5: ¿Sí?
4: Sí.
5: Conste. Ahí está.
4: Gracias.
1: ¿Algo que quieras agregar, Lucero?
4: Muchas gracias a todos, también al jurado, al público que vino a apoyarnos. La verdad, allá adentro están hechos un montón de nervios, así es de que a todos las buenas vibras y sobre todo apláudanles
2: no
4: a todos. A todos apláudanles.
2: No pasa nada, miéntale su máscara al Oscar.
1: Gracias.
0: Gracias, Lucero.
2: Porra para Oscar.
0: Oye. Tiempo. O sea, yo no entiendo desde cuándo un cuerpo apretadito era un problema, mi amor.
5: Aparte habló mejor cuando ya se iba que la intervención. Sí.
2: Te estoy diciendo que la Susan también ya está dando opinión.
0: Cállese usted. Vamos a seguir, por
1: favor. Cállese, viejo lesbiano.
3: Ya siéntese, señor.
0: Venga, yo le sigo.
2: Váyanse. Okay,
0: bueno, ya, broma interna. Vámonos ahora con el siguiente participante, Miguel Tame. ¡Vamos!
1: ¡Adelante! Bienvenido, mi querido Miguel. Toma asiento.

0: minuto comienza ahora.
1: 12.99 aquí a través de la mejor FM 93.7. Mi nombre es Miguel Tame, el que aterriza de reversa los aviones. Perdón, mi gente, ya cada vez estoy más loco. Pero bueno, vamos a comenzar. Raza, ¿se han fijado que aquí en México todas las bandas gruperas como La Arrolladora tienen un viejito que realmente nadie sabe qué hace, pero como que les farmea Laura? Los acompaña a todos lados y siempre sale en los videos y en las canciones, pero realmente nadie sabe qué hace. Es como cuando vas a unas gorditas y ves una señora que se parece a mamá Coco torteando y tú dices, aquí las gorditas van a estar ricas. Tú ves a ese señor en los videos y dices, aquí las canciones van a estar ricas. Aparte, siempre se avientan un crossover en los videos como si fuera el Stanley Grupero. El Don René Camacho es el Stanley Grupero. Pero bueno, raza, ya saben, WhatsApp 449-122-5845. Vámonos con más música aquí a través de la mejor FM.
2: ¡Toma, perro! ¡Bravo!
0: ¡Gracias! Gracias, mi querido Miguel. Vamos a darle la palabra a mi querido Nefasto. Adelante.
3: Bueno, pues yo qué tengo que decir, cabrón. Yo lo que quiero ya es ir largarme. ¿Cuántos llevamos apenas?
0: Ese es el noveno.
3: Puta madre, y son 20.
0: Son 20, señor, así que métale turbo.
3: Flaco, lo hiciste bien, cabrón. Lo hiciste bien, güey. ¿Qué puedo decir? Ojalá te hubieras traído unas mejores garras, cabrón, pero... Pero pues ya que, güey.
2: Pues es que es nueva generación, no se arregla, no pasa nada.
3: Sí, pura pinche ropa de la estrella. Del tianguis de la estrella, te hubieras arreglado más, güey, te hubieras bañado ya, pero bien, flaco.
0: Oye, pero yo no entiendo tus críticas y...
2: Su participación, ¿qué, Nefasto?
3: Está bien.
0: A ver, Nefasto, te van a contestar. Adelante, Miguel.
1: Oye, mi Nefa, realmente no sé qué me criticas si todos los locutores son feos y siempre en la cabina andan desarreglados.
0: ¡Ora! ¡Ah, qué pasó, cabrón!
2: ¡Ora! ¿Qué pasó?
3: Pues a...
1: Mira,
3: flaco. Flaco,
1: en la mejor
3: flaco.
1: FM, en Exa, guapísimos. Y en la mexicana
3: flaco,
1: también.
3: Flaco, cállate el hocico, flaco. Gracias, nomás te voy a decir una cosa. Nomás te recuerdo, güey, que yo soy juez también, culero. Yo también voy a dar un voto, cabrón.
1: Y yo te recuerdo.
3: Así que mejor cállate el hocico.
1: Y yo te recuerdo
3: que. Ok, la chica. Ya cae, apaga el micrófono.
0: Vamos con el siguiente,
3: sí,
0: ya en este momento.
2: Uruchurtu, por favor, Carlita Uruchurtu.
4: Termina de contestarle. ¿Le recuerdas qué?
1: Yo te recuerdo que yo soy lo que la mejor necesita, hermano.
4: ¿Qué tal? ¿Sabes?
3: Ah, sí, sí. Ya, se va a ir de vacaciones, doña Lupita.
4: ¿Sabes por qué te di la palabra, Miguel? Porque has tenido lo que todos los demás no, los pantalones de venir a decir, soy lo que la mejor FM necesita. ¡Muy bien! O sea, aparte te le pusiste al Nefasto. Eso no es cosa fácil. O sea, me gusta de ti, Miguel. Me gusta, primero, que estás bien chavo. O sea, eso está bien y se nota lo que dices, que lo de farmar Aura, que yo no termino de entender qué es.
3: Y yo iba...
4: Que no sé ni qué es. O sea, no chavo del 8, Nefasto. O sea, que está chavo, está joven. Y también eso hace falta. O sea,
3: next.
4: A mí sí me gustó tu participación.
3: Next.
4: Prepárate más para radio, porque me sonó como stand-up. O sea, prepárate más como para radio.
5: Sí. Oye, cállate el hocico tú mientras salen los jueces, no interrumpas, güey.
0: Sí, Nefasto, por favor, para que se pueda escuchar la crítica.
1: Sí, bueno, entiendo lo del stand-up. Alex Flores en Exa, stand-up también. Creo que la mejor no está buscando voces, porque voces en radio hay muchas. Voces técnicas, comerciales, tienen demasiadas. Voces cómicas no tienen y están buscando algo diferente. Y yo pienso que yo soy eso que nadie más tiene.
4: ¡Qué pantalones! ¡A mí me gusta! ¡Qué pantalones!
0: ¡Fuerte el aplauso! ¡Ya con eso! ¡Les mató el gallo!
5: A ver, eso en otros puntos se puede calificar también como soberbio, porque aquí, bueno, ya nos están todos estupiendo. ¡Espérenme! ¡Felicidades! Porque eres el primero que lo dice. Muchas, muchas felicidades. Excelente.
6: Espérame.
0: Gracias.
6: Yo nomás quiero decir algo.
2: Pero corre porque vamos atrasados de tiempo.
6: ¡Nefasto! ¡Tómala!
3: ¡Tómala!
2: ¡Vámonos ya, mi querido!
0: Gracias, Miguel.
2: Gracias, Miguel. A chicas, man. ¡Vámonos! Perfecto. Mi queridísimo pollito. Y ok, con esto estaremos arrancando ya la mitadcita. Ya más bien el final de la mitad, ¿ok? Entonces, damos la bienvenida a Brenda Bernal. ¡Bienvenida al escenario!

0: Brenda, bienvenida. Tienes un minuto que comienza ahora.
1: Y seguimos con más música a través de la mejor 93.7 FM. Yo soy Brenda Bernal y oigan, las redes sociales nos sorprendieron de una manera fenomenal con esta colaboración de Edén Muñoz y Alfredo Olivera con la canción de Nenas en Sillas. Vamos a través de nuestras redes sociales conectarnos con esta colaboración. Yo soy Brenda Bernal. Mándenme una... Ay, no, ya.
0: No, no te preocupes, no,
2: te quedo
0: no,
2: vivo. Brenda, por favor.
0: Dale. Dale.
1: Mándeme a través de su WhatsApp al 449-464-5079. ¿Qué mensaje le darías a todas aquellas personas que todavía no superan a su ex? Así que vamos a través de esta canción, Supera a tu ex, de Edén Muñoz y Alfredo Olivas. Yo soy Brenda Bernal, en La Mejor.
2: ¡Bravo, Brenda! Ay, Brenda, cuando nos equivocamos, jamás hay que decir y hay que poner cara de que nos equivocamos. Hay que seguirle, mamá, ¿eh? Ok.
0: Te tocó vivir lo que para muchos es nuestra peor pesadilla, pero creo que lo enfrentaste bien. Exhalaste y volviste a retomar bien tu intervención. Vamos en este momento con la crítica de Sheriff Camacho. Adelante, Sheriff.
3: Oye, me gustó eso de que le seguiste. Ya no querías, te ibas a parar, estuviste así de pararte e irte. Pero qué bueno que te regresaste, tomaste. Es más, yo sentí hasta que ibas a llorar. También es válido, pero ya cuando termine la intervención, ¿no? ¿Okay? Siempre seguirle, no dejar esas lagunas que nosotros le nombramos o esas pausas, seguirle a todo lo que da, ¿sale? Felicidades por esa acción que hiciste.
2: Perfecto, gracias, Sheriff.
4: Pero si tú estás acostumbrado con el choco.
2: Ahorita no es su momento, gracias. En estos momentos le damos la palabra a la güera María, gracias.
5: Muchas felicidades, Brenda. Me gustó mucho. Solamente hay un comentario que yo tengo y creo que es un tema de cómo ha evolucionado la locución y es el tema de impostar la voz. Puedes decir, platicando como una amiga, hola, soy Brenda. Dime.
1: Hola, hola, ¿qué tal? Yo soy Brenda Bernal.
5: ¡Qué diferencia! Tienes que tener mucho cuidado porque antes el locutor que hablaba así estaba muy padre. Y vuelvo a lo mismo, un personaje todo el tiempo sobre la voz, en la garganta, es muy complicado. A mí me gustó mucho también que lo retomaras. Al final, mira, nos equivocamos muchísimas veces, atrás de un micrófono hay personas. Y cuando te equivocas, conectas con esa gente que te está escuchando. Entonces, felicidades. Yo solamente hablaría normal, platicado, con voz, con modulación. O sea, utilizas muchas herramientas de la voz, pero no la impostes. Creo que eso no te va a ayudar mucho.
1: Ok, muchas gracias.
0: Gracias, Brenda. Fuerte el aplauso para Brenda, por favor. Gracias. Pasamos de aquel lado.
2: Gracias, Brenda. Gracias. Sigue la porra de Brenda. Muchísimas gracias. Y atención, mi queridísimo pollo, porque en este momento haremos un corte, haremos un break, donde pues sí necesitamos llenar pulmón para seguir todavía lanzando las porras.
0: Y lo mejor de todo, que pueden aprovechar para irse por una chelita. Y aprovechando sí, que están nuestros compas acá de la banda, ¿dónde andan?
2: Había una banda, ¿no? Músicos. Se escuchaba el norteño y tambores y no sé qué.
0: Si andan por acá.
2: Véganse, súbanse al escenario, ¿no? ¿Le seguimos?
0: ¿Dónde andaban?
2: Perfecto. ¿Le seguimos entonces? Va, entonces, el público lo que pida. Nos vamos entonces en este momento con Rolando Rolas Tavares.
0: ¡Bienvenido!

0: querido Rolas. Rolas Tavares.
1: Que si cortamos, vamos a continuar. Que si no cortamos.
0: Vamos a continuar.
1: Pues bueno, muchísimas gracias. En lo que vemos si cortamos o no cortamos, saludamos en Facebook Live, @ la mejor Aguascalientes, que nos andamos viendo. Muchísimas gracias. Y además, yo quisiera tomarme la libertad, porque yo sé que están...
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1: Aprovechalo muy bien que inicias ahora.
3: Bienvenidos esta noche aquí a la mejor FM 93.7. Les saluda con mucho gusto y con mucha energía Rolas Tavares en este caótico regreso a clases. Este fin de semana el tráfico está bien intenso, las papelerías están a reventar, todos los papás están a forre y forre libretas, libros, planchando uniformes y haciendo fila en las papelerías. Un caótico regreso a clases aquí en la mejor FM 93.7. Y para continuar con este tema, el día de hoy les voy a preguntar cuáles son las clases que necesitamos los adultos. Esas clases que nos faltaron en la escuela, esas clases que nos faltaron en la prepa, en la universidad. Déjame tu comentario por ahí en el WhatsApp 449-112-4428, tu nota de audio o márcame directo a cabina para comentarlo aquí entre todos. Estás en la mejor 93.7, aquí nomás.
0: ¡Gracias! ¡Fuerte el aplauso, mi Rolas!
1: Rolando, muy bien.
3: Gracias.
1: Ok, un poquito nervioso, pero bien, ¿verdad?
4: ¿Quién?
1: ¿Te hago masajito, mi amor?
4: Okay. ¿Quién?
1: Ay, está bien duro.
4: ¿Quién?
0: Está muy tieso.
1: Está muy tieso. Pero bueno, le cedemos entonces la palabra en estos momentos a Oscar, por favor.
5: Si quiere, le paso, no se cae el hocico.
1: Pues, ya sé, protagonista.
4: Pues nomás estoy preguntando que quién.
1: Ah, adelante, Oscar.
4: ¿Te preguntó?
5: ¿A qué te dedicas, Rolas?
3: Doy clases y tengo por ahí un gimnasio.
5: De eso no deberías hacer. Ya deberías empezar a encauzarte un tema de comunicación. Ajá. Lo haces muy bien. Tienes buena dicción. Estás a una cuartilla del micrófono y se escucha perfecto.
3: Ajá.
5: Tienes buena estructura. Lo único que te falta es, creo que debes de creértelo un poquito más. Okay. ¿Va? Pero felicidades, lo hiciste muy bien.
3: Muchas gracias.
0: Gracias, Oscar Salazar. Vamos a darle la palabra. Ahora sí, viejo Metí.
4: Mira, ahora sí voy a dar mi opinión así chida. Se oye bien el güey, pero a mí me dio más la onda como de noticias, cabrón. O sea, una onda más como de noticias el güey.
3: Es por el saco.
1: A ver.
4: Esta. No, pero sí, bien, güey. Te oyes bien, te modulas bien.
0: Y así al aire.
4: Sí. No, ya vámonos a la chingada ya. El que sigue.
0: Gracias, Nefasto.
1: Gracias, Nefastito. Ok, pues vámonos con el siguiente participante. Mi queridísimo Rolandito, gracias. Adelante, por favor.
3: Gracias.
1: Pues necesitamos hombres guapos en la mejor FM, ¿no creen ustedes? Hombres guapos en la mejor, ¿o creen que ya hay? No sé, pero bueno. No,
0: sí faltamos. 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Amigos de Book Express también, gracias.
1: Así es, Los Asaderos y H2O Power, que también se encuentra con nosotros, gracias.
0: Merendero Los Adobes, gracias por estar aquí nomás en la mejor FM, H2O Power.
1: Así es, y la México también. Y en estos momentos le damos ya la llamada, por favor, a Gaby Muñoz. Gaby Muñoz, atenta.
0: ¡Con todo el porra!
1: Que ahora sigues tú, venga.
0: Bienvenida, Gaby.
6: ¡Bravo! Hola, buenas tardes.
1: Guapa, ¿estás lista?
6: Listísima.
1: Tienes un minuto para hacer de ese minuto lo que se te antoje. Inicias ahora. Muy buenas tardes, mi gente bonita. Bienvenidos a La Hora Coqueta con Gaby Muñoz, donde estaremos una hora transmitiendo la mejor música, por supuesto, a través de La Mejor 93.7, aquí nomás. El día de hoy yo sé que mucha gente es sabadito coqueto, sabadito sensual, pero mucha gente se queda en casita descansando y otra ya se está preparando para salir. Pero aquí tendremos música que yo sé que te van a animar a hablarle al cucaracho, al mentiroso o a la mentirosa que te dejó por tu amigo, pero tranquilo, porque hay música que se escucha con el corazón, se dedica, y otra que se siente, pero esta tal vez te haga colgar ese teléfono y marcarle inmediatamente, pero no lo hagas. Te dejamos con esto que es Adiós Amor, de Conjunto Primavera. ¡Bravo!
0: ¡Bravo! Gaby. Gracias.
1: Ella es Gaby Muñoz. Oye, ¿me podría atrever a decir que Gaby podría ser la otra parte? Si yo trabajara con Gaby, tú serías, sí, la amiga de todas las morras. ¿Qué es lo que falta, no? Pues bueno.
0: Vamos a dar en este momento la palabra a María Urquiza. Adelante, María.
7: Gaby, me encantó. Tienes una personalidad bien fuerte. Gracias. Y eso en una estación grupera es muy valioso. Me gustó mucho. Creo, tal vez me equivoqué, que te aprendiste la intervención, que se vale. Estamos en un tema, un concurso, y está aprendido. Me encantaría escucharte verdaderamente improvisando. No digo que no lo hiciste para nada, pero está muy preparado. Y me gustaría escucharte improvisando porque creo que tienes mucho potencial. Si yo pudiera criticar algo solamente para mejorar, porque me gustó mucho, sería que juegues también con el ritmo, ¿no? Lo hiciste un poco plano, me gustaría que jugaras un poquito con el ritmo, tal vez el volumen de repente de la voz, la velocidad. Eso es algo que vas a ir adquiriendo, pero me encantó, muchas felicidades y me encanta tu traje.
1: Gracias.
0: Gracias, María. En este momento, mi querido Nefasto, te damos la palabra.
4: Gracias a Yuri por su intervención. No, muy guapa y aparte te escuchaste muy bien, muy bien, güera, la verdad, nomás sí hay que cuidar esas raíces.
0: Sí. Estamos criticando el talento, Nefasto.
4: No mames, también decía imagen.
0: Bueno, pero no puedes decir nada de...
4: Ya, cállate los cinco. No, te creas, buena. No, todo
6: de,
4: muy bien.
6: De hecho, las raíces son mis amigas, son las Ramonas. No, que andan conmigo.
4: O sea, no, todo está muy bien. Eso. Juan Gabriel estaría orgulloso de ti. Por tu traje.
0: Le pudieras criticar que hasta se robó el traje de banda.
7: Pero tú ni siquiera estás aquí. ¿De qué imagen estás hablando?
4: Ah, pues es que yo, exacto, estoy aquí viéndote, mira, en una pantallota. Mira, mándame un beso.
0: Gracias.
4: Adiós.
1: Gracias,
0: muchas gracias, Gaby. Fuerte el aplauso para Gaby.
1: Ella es Gaby Muñoz. Y atención, amigo, nuevamente vamos con otro participante.
0: Uno más en este momento. Vamos a darle la bienvenida a David, el Gallo Jiménez.
1: ¡Bravo! ¿Será que sí el gallo?
0: Adelante, gallo. Toma asiento. Tu intervención comienza ahora.
8: ¿Qué tal, amigos de La Mejor? Nosotros seguimos y continuamos con más música. Y déjame platicarte que, pues bueno, en este momento tenemos un evento completamente en vivo allá en el Show Business Center, en donde están participando y debutándose, desgarrando la vida, por supuesto, para ser la nueva voz de La Mejor FM 93.7. 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Tenemos además boletitos, tenemos punto exacto y, por si fuera poco, la mejor música. Yo soy tu compa, el Rey Jiménez, mejor conocido como el Gallo Jiménez, y no te despegues, sigue con más música aquí en La Mejor 93.7. Y por cierto, allá déjame decirte que debajo de su asiento debería de haber una tarjeta color roja para que estén abajo atentos. Debajo de su asiento debería de haber una tarjeta color roja para que la encuentren, y digo debería porque se nos olvidó ponerlo.
0: ¡Tiempo, gallo!
1: ¡Gallo! ¿A poco el gallo sí es gallo? Muy bien.
0: Gracias, gallo.
1: Pues para emitir un juicio, uh-huh. Oscar Salazar, adelante.
4: Uy, de Monterrey, güey.
5: ¿Eres de Monterrey, güey?
4: Sí.
5: Muy bien.
9: De Monterrey, Nuevo León, orgullosamente.
5: ¿Y eres igual de mamón que yo o menos?
9: ¿Perdón?
5: ¿Eres igual de mamón que yo o menos?
9: No me gusta hacer eso.
4: todos los regios.
0: Yo creo que menos, aleguas menos, güey.
8: Yo creo que la misma humildad te hace grande.
5: ¿A qué te dedicas?
8: Tengo una agencia de publicidad y mercadotecnia.
5: Combínalo con locución, lo okay. haces muy bien.
8: Muchas gracias.
5: Tienes buena estructura, buena intervención. Yo sí te veo en una cabina de 2 a 4 de la tarde quitando ya el pato por fin. O de la mañana de 9 a 10 quitando el nefasto por fin.
4: No, la veo bien.
5: O incluso te puedo ver en Exa.
0: Más callado.
5: Quitando,
4: perdón.
5: Tal vez a Lalo Gómez de 5 a 7.
8: Épale.
5: Te puedo ver en Fórmula. Quitando también a Sandra Reyes también, ya de una vez.
8: Me encantaría. Sin quitar el trabajo a nadie, me gustaría. Sería mi sueño entrar.
5: Quítaselos. Sí. Felicidades.
8: Ah, gracias.
1: Gracias. Ahora le damos la palabra a María.
7: A mí me gustó mucho, pero creo que te falta muchísima energía.
8: Okay.
7: En una estación grupera necesitas mucha energía y eso te la va a dar probablemente la sonrisa. Es gracias. Básica. No precisamente cuando quieres hacer un personaje sangrón al aire necesitas estar serio. Claro. La sonrisa se va a convertir en un resonador más sí. dentro de tu cuerpo. Así es que utilízala a tu favor.
8: Gracias.
7: Y bueno, pues es el comentario que yo tengo.
8: Qué linda, gracias. Qué amable.
9: Oye, Gallo, tengo una pregunta.
8: Sí.
9: Esto último, lo que dijiste, lo de la tarjeta, ¿te lo sacaste de la manga?
8: Sí, me gusta improvisar, o sea.
9: Es que eso, o sea, yo creo que eso juega a tu favor porque sí, te faltaba poquito para rellenar.
4: Le tocaba a Luruchurtu porque no le hice nada a ella.
9: No me tocaba a mí, nefasto, pero gracias. Oye, pero lo que digo es de que te faltaba tantito para rellenar, así es en radio, rápido,
8: sí,
9: con
8: improvisa.
9: Mentalidad ágil.
8: Pero bien, con bien agilidad. Y conectar con la gente.
9: Sí, no, me dio chafa, nadie se fijó bajo eso, sí, la neta. Pero estuvo bien que lo sacaste rápido. Necesito decir algo, lo voy a decir bien. Y estuvo muy bien.
8: Prácticamente no quise planear nada. Creo que es un trabajo muy bonito y muy noble. Toda mi vida lo había soñado. Y exponerlo aquí, digo, si no gano, pues igual me iría súper contento de recibir la crítica de personas tan importantes como ustedes, mi compadre Nefasto, que está por ahí también. Y nada, estoy orgulloso y feliz por la oportunidad.
10: Oye,
1: perfecto. Luego platican,
10: no que era,
1: si quieren,
10: no que era un minuto, a mí sí.
1: Exacto.
10: Me callaron.
1: Sí. Okay.
10: No manches,
1: si tiempo. Mi amor, ya aparece usted, ya está.
0: Gracias.
4: Ya, next.
1: Vámonos. Rapidito, porque todavía faltan más participantes y en esta ocasión
0: queremos darle la bienvenida. Ella es Bailey Guerrero.
1: ¡No!
4: Aplaudan los angulares.
0: Bailey, tu intervención comienza ahora.
11: ¿Qué onda? De este lado del radio lo saluda Bailey Guerrero y hoy es sábado de echar chisme, de criticar, de tirarle al prójimo como si fuéramos mañana a misa, porque yo creo que mañana todos vamos a ir a misa. Y quiero saber qué son esas cositas que para ustedes es de nacos. Porque yo sé que le tiramos al vecino, a la vecina, que si trae el escote, que si trae la camisa del equipo para irse a cenar. Yo sé, todos tenemos eso en nuestro ronco pecho. Y eso es lo que quiero escuchar, que nos manden en nuestro WhatsApp y por supuesto a través de nuestras redes sociales de La Mejor FM 93.7, aquí nomás.
0: ¡Bien! ¡Fuerte el aplauso!
1: ¡Gracias, Bailey! ¿Cómo te sentiste, Bailey? ¿Cómoda con el micrófono? ¿Sí? Sí, se notó. Ok, perfecto. Solo preguntaba.
0: Gracias, pues bueno, Bailey.
1: Gracias. En estos momentos, Carlita Uruchurtu, ¿te toca?
9: Me gusta, Bailey, la originalidad con la que saludaste. Has sido la única persona de los que han estado aquí que saludó. ¿Lo traías planeado? ¿Lo puedes repetir? ¿Sí recuerdas cómo saludaste?
11: Sí.
9: ¿Cómo fue?
11: ¿Qué onda? De este Exacto. lado del radio los saluda Bailey Guerrero.
9: Así, ¿qué onda? Eso está bien bonito porque creas tu propia marca. Al rato la gente en la calle se anda saludando. ¿Qué onda? La gente que te está escuchando. Eso está bien, tener un diferenciador. Eso me gusta, que al final representes a La Mejor FM. Estás roncando, Nefasto. Fue un ronquido del Nefasto.
0: Qué viejo.
9: No, güey, qué grosero. Me gustó mucho. Métele poquito más de ritmo, pero tóquela. Pero muy bien, Bailey. Me gustó.
11: Muchas gracias.
9: Y de las chichis, pues también, pero ¿a qué quiere que le critique las chichis? No sean así.
11: Pues es que quien critica las chichis es porque no tiene y pues las que tenemos no las podemos
9: quitar. Aguanta. A la chica. A esta otra, a la que le dije, a Paola, que el conjunto le había jugado en contra por el escote. Pero en este caso, ¿te lo prestó Paola o qué? No se trata como de criticarle. Ay, díganle lo mismo. Aquí es diferente porque la actitud de Paola lamentablemente no era la correcta. No se trata del escote o no del escote. Está bien, Y ya. A ver, Nefasto, ayúdame, por favor. Que
0: gracias.
7: Gracias,
12: Gracias.
13: A ver, ¿qué dices? Tú, la de amarillo con blanco, ¿qué? ¿Por qué no era la correcta? ¿No la viste con la jetota que tenía? Esa era la actitud. A la otra participas tú si quieres y siéntate aquí.
7: No, no hay que calentarnos. ¿Vente? En este momento. No hay que calentarnos porque todavía falta.
0: A ver, a final de cuentas son la opinión de un jurado, mi querido Oscar.
7: No, tranquilos. Esto se está poniendo y saliendo.
4: Oye, ¿cómo?
0: Se está calentando.
12: Se prendió aquí, ya valió.
4: ¿Cómo se llamaba la otra morra?
13: Ven para que interactúes con nosotros y veas lo difícil que es.
6: En estos momentos, ¿mandé? Uno de nuestros que jurados sepa. Está...
0: Sí, ahí está.
13: Perdón, es que no te escuchamos entre tanto. A ver, ¿qué?
6: Que yo no quiero ser locutora, vengo a apoyar.
13: Ah, ¿pero qué decías? ¿Que la actitud de Pablo no era la correcta?
6: Decía que la misma que tienes tú.
13: Sí, claro, nada más que ahí te va. A mí me pagan por eso y ella no.
7: Tranquilos en
0: no
7: este momento.
0: No se calienten, boilers.
7: Mejor le cedemos la palabra en este momento a Sheriff. Sheriff, adelante con tu juicio.
12: Ok, ahí va. Ok, ahí va. Fíjate que a mí me faltó como que conectaras un poquito más y que fueras más natural. Es lo único que puedo decir. Felicidades por atreverte a estar en este casting. Es todo.
0: Gracias, Bailey.
4: A mí con su nombre lo único que pasó fue que se me calentó los 5 con el Bailey.
0: Ese es un Bailey, güey.
4: Perdón.
0: Viejo mamón. Gracias, Bailey. Vamos a darle la bienvenida al siguiente, mi querido Chicho Muñoz. ¡Adelante, Chicho! ¡Fuerte el aplauso para Chicho! Chicho, tu intervención comienza ahora.
14: Así es, acabas de escuchar Vibra Perfecta de Julián Álvarez y recuerda que viene para el Festival de Calaveras. Tenemos boletos aquí en La Mejor FM, no te despegues, comunícate al 449. Y ya se me olvidó, mijo, no te creas. No, esto va a ser línea telefónica 9188-937, mijo. Vámonos con un tema de mi compa Ulises Quintero, que estuvo muy fuera de la escena musical, pero que ahora viene con Toño, Pepito y Flor. Se supone, a través de La Mejor FM 93.7.
0: ¡Fuerte el aplauso!
7: Ay, ¡cuánta fuerza en esa voz! ¿Eh?
0: Oye,
7: me gustó.
0: ¿Dónde anda el Caifán? Aquí creo que está el reemplazo de su mayate, Kazán. Saludos.
14: Aquí la chinga.
0: Saludos, muchas gracias. Gracias, mi querido Chicho. Vamos a escuchar la crítica de María Urquiza.
7: A mí me gustó mucho, pero creo que fuiste de menos a más. Entraste súper nervioso y después empezaste a agarrar una fuerza que creo que soltaste el cuerpo y eso te va a ayudar mucho. Yo desde el principio dije que iba a buscar no quien tuviera en este momento probablemente el talento, sino que tuviera madera para ser un locutor y creo que tú la tienes. Felicidades.
14: Gracias, María.
7: Gracias, güera. Y en este momento, la otra güera, ¿cómo no, Carlito Ruchurtu?
9: Oye, Chicho, dijiste por ahí. Ah, ya se me olvidó, no te creas. ¿Era en serio? O sea, ¿levantaste?
14: Sí, de hecho sí se me olvidó. Yo dije, ah, caray.
9: Más pegadito al micrófono.
14: Yo dije, no, sí se me olvidó. Dije, ah, caray. Dije, mejor la rescato con el número telefónico porque ese me lo sé desde el 2010.
9: Está muy bien. Es que justo de eso se trata. Sí. Como dices tú, de rescatar y me equivoco, me río, le sigo, me caigo, me levanto y vámonos. Para adelante. Muy bien, Chicho.
14: Gracias, Uru.
0: Gracias.
7: Gracias, Chicho. Parece ahora sí, por favor.
14: Gracias.
7: Preparados entonces. Ahora sí. Es momento de tomar una pausa porque esto está muy acalorado, ¿verdad? Entonces hay que relajarnos un poquito y para eso ahorita regresamos.
0: Regresamos, no tardamos. Mientras música, se quedan en la transmisión.

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0: Eso, que suenen las porras, los ánimos, amigo. No me llegó ninguna cervecita ni nada, pero bueno, esa ya es otra historia, gracias. Nos quedamos con quién, amigo, mi queridísimo El Chicho, ¿verdad? Fue el último.
1: Es correcto.
0: Ah, gracias, entonces espero que en este momento, y atención, porque todavía seguimos, gracias. Nos vamos en este momento, ya listos, con Ileana Rosette.
1: Adelante, adelante, bienvenida.
0: Échale, Ileana, hola.
1: Ileana, bienvenida. Tienes un minuto para tu intervención que comienza.
2: Ok.
1: Ahora.
2: Sábado con ese de Súbele el Volumen a la Mejor. Mi nombre es Ileana Rosette y te voy a estar escuchando, y tú me vas a estar escuchando a través del 93.7. Así que esta, sí, esta es la hora para que tú me mandes un WhatsApp a través del 449-122-5845 y me digas qué rola quieres escuchar este fin de semana. Y no nada más eso, ¿eh? Traigo tema el día de hoy, que es chan, chan, chan, chan. Remedios para la cruda. No me agradezcan, yo sé que mañana más de uno de nosotros va a necesitar ese consejo. Así que bueno, yo creo que una vieja confiable hidrocálida es la birria. No sé, me imagino el platito con su carne, su salsita, su cebollita, su limoncito. ¿A poco no? Así que mientras tú me dices que, ¿cuál es esa, pues ese remedio? Vámonos con más música. Llega Los Tucanes de Tijuana con esto que se llama Ahí Andamos.
1: ¡Tiempo! ¡Tiempo!
0: ¡Ileana!
1: Gracias, Ile.
2: Gracias.
1: Vamos a escuchar la crítica de Oscar Salazar.
3: Hola, cosa. Ileana. Ileana, ¿cuántas veces me has escrito para castear en diferentes estaciones de radio?
2: Muchísimas.
3: Ok, qué bueno que lo hiciste esta vez, lo hiciste muy bien. Eres la primera que veo que usa las manos, ok. Este es un consejo para todos ustedes. Entre más mensos nos veamos, mejores nos vamos a escuchar al aire. Entre más gesticulemos, entre más sonriamos, entre más movamos las manos, mejor vamos a proyectar eso al aire. Y tú lo hiciste muy bien, ok.
2: Sí.
3: Muchas felicidades, y yo sí te veo como participante, ojalá que mis compañeros también. Felicidades.
0: Gracias, Oscar Salazar. Y en este momento cállese, nefasto, porque le toca a María. Ay, perdón, mi amor, te agarré en pleno trago de agua, ¿verdad? Pues te toca, mi vida.
4: La verdad es que la energía ahí está. O sea, está muy, muy clara la energía que tienes. Si Oscar dice que le has escrito mucho, síguelo haciendo, porque muchas veces tocar puertas también nos da una energía muy interesante. Yo vuelvo a dar el consejo porque a mí me ha funcionado mucho de no impostar tanto la voz.
0: Okay.
4: De no impostar tanto, porque eso pierde la naturalidad, porque entonces tú estás pensando en que la voz salga bonita y no realmente en el contenido de la voz, ¿sí?
2: Okay.
4: Ya obviamente las herramientas las vas a ir aprendiendo, vas a ir encontrando cómo hablar fuerte, cómo hablar quedito, cómo vas a modular. Eso va a ser algo que vas a ir encontrando en el camino, pero primero empieza por transmitir lo que traes acá.
2: Ok, muchas gracias.
1: Gracias, María, gracias, Ile. Pasamos de aquel lado, por favor.
0: Pasamos de aquel lado. Los aplausos que no se aguaden, hombre. Todavía nos queda buen rato. Pero bueno, en este momento le damos ya la bienvenida a ese Enrique, ese niño rana que no sé por qué rana. ¡Bienvenido!
1: ¡El niño rana! Aquí nomás.

0: Allá, payaso.
1: Sí, ya, niño rana, tienes un minuto. Comienzas ahora.
2: Muy buenas tardes, ¿cómo estamos? ¿Cómo la estamos pasando allá? Estás escuchando la mejor 93.7 y estás acompañado del mejor, del niño rana. ¿Cómo estamos? ¿Cómo la estamos pasando allá en casita? Ya sabes, conéctate al WhatsApp en cabina y también en las redes sociales de ex de la mejor 93.7 FM. Y hoy te tengo una noticia bastante particular porque la semana pasada, ¿qué creen? Los Acosta se nos fueron. Ya no más Acosta el día de hoy. Así que hoy los vamos a recordar aquí en la mejor 93.7 al grupo consentido de México, porque tenían que pelear contra el dragón, no contra ellos. Así que esto es contra el dragón de los Acosta y lo escuchas en la mejor 93.7.
1: ¡Bravo! Él es el niño rana. Y bueno, para emitir el juicio en esos momentos nefasto.
0: ¿Qué quieres que diga? O sea, para empezar, perdón, la finura, pero la cagó y ya iba a decir exa.
3: Él sí sabe, él sí sabe cuál es la estación.
0: No, cállate, los cinco, ahorita, porque traes a Tejana. ¿Por qué traes Tejana?
4: No, fue María la que te dijo eso.
0: Ah, perdón. Pero María,
3: perdón. Pero mira, nefasto, yo me callo el hocico y lo abro al aire.
0: No, yo creí que era. Yo creí que era Susana. No, mira, niño rana.
5: No te pongas nervioso, güey. No te pongas nervioso.
0: ¿Con quién, güey? ¿Con quién? No tengo que poner nervioso, güey. No, mira, niño rana. Todo bien, cabrón. Nomás te desconcentraste y de pronto ya no sabías ni para dónde darle, cabrón. Desde que ibas a decir exa, ahí como que dijiste, ya la cagué, ¿ahora qué hago? Y ya nomás dijiste, así puras incoherencias, cabrón. Es lo que yo opino. Y a quien no le guste, váyase contra Oscar Salazar.
5: Nada más te recuerdo que exa está en primer lugar y ustedes...
4: ¡Tómala!
2: Es que recuerda que la exa es la mejor.
0: Pero la mañana en el morning show se la pela.
5: Esa va directo contra Susan. Porque...
1: Yo soy la chiquierte.
0: Ya, adiós. Ya.
4: Gracias, nefasto. Vámonos con la crítica de Sheriff Camacho.
6: Yo creo que lo que hiciste al principio de los ademanes, bailaste y todo eso, en cabina no, porque pues nadie te va a ver. ¿Quién te va a ver? Me encanta tu
3: Sheriff,
6: actitud.
3: Perdón, pero el cuerpo habla también.
6: Oh, sí, perdón. Pero al micrófono, ya cuando estés al aire, antes para qué, ¿verdad? Bueno, eso es lo que yo... Yo te noté y pues que te equivocaste en la estación, ¿verdad? Hay que estudiar para qué viniste al casting y todo eso. De ahí en más, tu voz y todo está muy bien. Felicidades.
2: Gracias.
4: Gracias, mi querido niño rana.
1: Gracias. Y nos vamos porque esto todavía no termina con Julieta Marmolejo. Adelante, por favor, al escenario, Julieta Marmolejo. ¿Dónde está la porra de Julieta? Ahí está, exacto. Poquitos, pero bien honrados. Julieta, es tu momento, adelante.
4: Bienvenida, Julieta. Julieta Marmolejo, tu intervención comienza ahora.
7: Hey, hola, ¿cómo están? Bienvenidos a la mejor 93.7. Yo soy Julieta y acabas de escuchar una rolota de duelo. Espero que estés a toda madre porque ahorita nos vamos a poner románticos. ¿Cómo ves? Porque ¿quién no tiene esa canción que le recuerda a ese alguien? Porque para eso tenemos a muchos de dónde sacarle. Que a Samurai, que a La Firma, que a los Yonix. Esos son esos que nunca van a pasar de moda, ¿verdad? Un poquito más actuales a la MS, la Arrolladora, Grupo Duelo, hasta Virlán García. Pero quiero preguntarte algo ahí en donde tú estás. Si tú tuvieras la oportunidad de mandarle esa canción a esa persona que no sabemos, a lo mejor sigue en tu vida o ya no está, sin decir absolutamente nada más, ¿qué canción le mandarías? Quiero que me la vayas y me la escribas rapidísimo ahí al WhatsApp porque vamos a estar leyéndote, ¿va? Yo soy Julieta, te quedas con Grupo Frontera, Coqueta, en la mejor 93.7.
4: Gracias, Julieta.
1: Gracias, y en estos momentos le cedemos la palabra a Carla Uruchurtu.
8: Muy bien, Julieta, me gustó mucho, tal cual, o sea, hablar de algo conciso, de conectar con el público, de escríbanme, de aquí estoy, tu nombre al principio, tu nombre al final, me gustó, yo creo que lo hiciste muy bien.
7: Muchas gracias.
4: Sheriff Camacho.
6: Oye, me encantó el timbre de voz que lo tiene como locutora, así que impone y todo, me gustó mucho, felicidades.
7: Muchas gracias.
1: Perfecto, gracias, Julieta, lo hiciste perfecto. Adelante, por favor.
4: ¡Aplauso fuerte!
1: ¡Gracias!
4: ¡Julieta!
1: Nos vamos en este momento
0: con el
1: siguiente participante. Siguiente participante.
4: Él es Rick Hernández.
0: Ah, qué es la chica.
4: Adelante, mi Rick.
1: No es tesis, Rick, ¿eh? Ok, bueno, comienza. Tienes un minuto. Ahora.
9: 2:05 PM, Rick Hernández al aire a través del 93.7, la mejor FM. Señores, ya es sábado. Ya es sábado. ¿A dónde apunta el guarache? ¿A dónde nos vamos a ir de fiesta? Ya sabes que tú pides, tú mandas y yo te pongo la rola que tú quieras. Ya sabes, sábado, sábado gusto para empezar la fiesta. Así que vámonos con lo primero. Lo primero que tanto me pide tanta gente, Rick, dame unos boletitos, no seas macho, dame unos boletos. 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Te dejo con el grupo que vale lo que pesa, esto a cargo de Beto Díaz, a cargo de
1: Pesado. Terminó tu tiempo, mi queridísimo Rick, gracias. Gracias.
4: Ya no le sirve la corneta, Oscar.
5: Ya no me pita eso. Vale.
1: Ok. ¿Te pareces a Macario Martínez? Pero esa es otra historia. Nos vamos.
4: Sueña
1: entonces
4: lindo, corazón.
1: Nos vamos con Nefasto. ¿Qué nos tienes que decir? Un minuto.
0: ¿Cuántos nos faltan?
4: Los que te falten.
0: No, bien. Ya. No, bien, bien, Rick. Estás bien, Macario.
1: Ok, órale, nos vamos. Pues. Gracias.
10: Yo quiero hablar. A mí me gustó mucho la potencia de tu voz. De verdad, cuando te sentaste dije, va a hablar súper querido. ¡Oh! Muchas felicidades. Ten cuidado, insisto, con los picos, pero la verdad es que muy bien. Cuidado también con la sonrisa. Muchos interpretan, y lo vuelvo a decir, y no me voy a cansar de decirlo, que la sonrisa es amabilidad, es ser el buena onda, pero la boca es un resonador. Si no sonríen, yo siempre digo, imagínense que van a hablar. Micrófono, o sea, sale de la voz, va al micrófono, pasa, por decirte, al radio, del radio, al televisor, al otro. O sea, son muchos lugares antes para llegar hasta tu radio escucha. Si no lo resuenas como debe ser, no le va a llegar como tú quieres. Okay. Entonces, yo nada más te daría ese consejo.
9: Gracias.
4: Gracias, María. Wow. Gracias, mi querido Rick, Rick Hernández.
0: Que te vaya bien.
4: Participar. Pasamos de este lado, por favor.
1: Gracias.
4: Y en esto. Mi querida Chiqui.
1: La última participante en individual. Nos vamos con Rosy la Vaquerita.
4: ¡Adelante!
0: ¡Hasta que!
1: ¡Échale, Rosy! Rosy, ¿estás lista?
11: Listísima.
1: Mami, tienes un minuto, comienza ahora.
11: Aguas, aguas, que ya llegó la hora del mitote. Yo soy tu amiga Rosy la Vaquerita y estoy a los micrófonos de la mejor 93.7 FM. Y fíjense, me puse a revisar un grupo de Facebook y que me encuentro un chismecito ahí bueno que una señora dijo, que otra dijo. Señoras peleándose, ya saben que ya se pone como la novela del 8. Así que ustedes, quiero que me comenten qué artista regional mexicano ha sido muy comentarista ahí en las redes sociales. Se los dejo en nuestra línea de WhatsApp 449-410-2010. Y vámonos con algo de música, con el artista que la está rompiendo durísimo. Algo del regional mexicano. Esto es Julión Álvarez. Llega con su más reciente sencillo. Esto es Llévala a la Luna. Y lo escuchas aquí en la mejor 93.7 FM. Aquí nomás.
4: ¡Esto!
1: ¡Felicidades, Vaquerita!
4: ¡La porra de la Vaquerita!
1: ¿A quién le cedemos la palabra?
4: Vamos en este momento a escuchar la crítica de Carla Uruchurtu.
8: Muy bien, Rosy. Sabes que sí tuviste ahí como unos tropezones y a ti te tocó lo más difícil porque el público ya está cansado. Pero eso pasa en radio, Rosy.
11: Claro.
8: No es pretexto porque nos metemos 3 o 4 horas sí. Y empezamos la primera hora y la segunda y la tercera tiene que estar igual. Porque claro. El público de la tercera hora no se merece lo que te sobra. Entonces, sí tuviste tropezones cuando notaste que el público no interactuó, pero en cabina te pasa lo mismo. Y tú tienes que estar igual, activa y hacerlo bien. Entonces, esos tropezones, pues hay que pulirlos, pero lo hiciste muy bien.
1: Perfecto, gracias, Carla. Nos vamos con Sheriff.
6: Yo creo que sí te ganan los nervios, pero a la vez como que es la emoción. Pero claro, eso mismo, te tienes que conectarlo muy bien con tu cerebro para saber qué decir. Y si te equivocaste, como que el cerebro tiene que reaccionar rapidísimo para saber que, por ejemplo, lo que le seguiste tú, eso estuvo muy padre porque no te quedaste así como que congelada. ¿Sale? Felicidades.
4: Gracias, Sheriff.
1: Gracias.
4: Por favor, pasamos.
1: Adelante, vaquerita, lo hiciste increíble.
4: Ellos fueron los 20 seleccionados que estarán participando ahora en una dinámica diferente. Saludando a toda la gente en Facebook, La Mejor Aguascalientes. Gracias por estar en sintonía. Compartan esta transmisión. Y por supuesto, viene la segunda ronda.
1: Así es, atención, porque si ustedes lo saben y lo escuchan en la radio, también hay duplas en la radio, ¿no? Y entonces, en estos momentos, ya se escogieron previamente los equipos o la dupla que se va a estar formando. Tienen un minuto para compartir entre ellos y un minuto cada juez también para decir,
4: para dar su consejo. Sí. 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
1: 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Qué rico, gracias.
4: 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Damos la bienvenida a la primer pareja. Ya empezamos con la segunda ronda.
1: Sí, ¿ya están listos, corazones? Sí, sí, bueno, los voy a mandar, ¿eh? Vámonos con Cristian, el Yankee, y Gaby Muñoz. ¡Bienvenidos!
4: ¡Bienvenidos!
1: En dupla tienen... En estos momentos les están explicando la dinámica para que no se entorpezcan, porque sí es complicado. Un minuto para que hablen los dos, amigo.
4: Es correcto. Wow.
10: ¿Ellos practicaron?
4: No, de hecho, se acaba de hacer en este momento de una manera aleatoria la mezcla de todos los participantes. Tienen solamente 20 segundos para ponerse de acuerdo, buscar algún tema en común. La gran ventaja de los demás es que pueden ir pensando, no saben con qué pareja les va a tocar. Entonces eso es un factor que va a jugar.
10: Pero vamos a hacerlo rápido, que yo vi ahí unas caras de que falta otra ronda. Mira, allá abajo, si las vi. No puede ser.
1: Sí, ya, terminamos. Un, mami, allá
10: parece un jurado por...
1: Por favor, tienen que entrar.
10: Pollo.
4: Pasamos.
10: Un jurado, ¿no? Por cada...
4: Es correcto, un jurado por cada pareja. Bienvenidos, el Yankee y Gaby Muñoz. ¿Cómo estás, Yankee? ¿Todo bien?
12: Todo bien, muchas gracias. ¿Cómo están ustedes?
4: Gaby.
13: Bien, bien, todo bien.
4: Gaby, ¿me das un poquito más de voz?
13: Sí, bueno, dos, tres.
4: Ok. Su intervención en pareja comienza ahora.
12: ¿Qué tal? Muy buenas tardes a toda la gente que nos acompaña a través de La Mejor FM. Soy Cristian El Yankee, me acompaña en el micrófono número 2. Gaby, ¿cómo estás?
14: Muy buenas tardes, bienvenidos. ¿Qué viene, mi Yankee? El regreso a clases y las señoras ya vienen endeudadas.
12: Se nos acabó el 20, los niños ya tienen ganas de regresar con sus compañeros, con sus maestros. Sobre todo las mamás ya tienen, ahora sí que son las más contentas, ¿eh?
14: Sí, así es. Y por supuesto, si no quieren castigar su bolsillo, por ahí estuvieron anunciando que Price Shoes trae buenas ofertas para estos niños, ¿eh? Recuerden que el zapatito debe ser negro, el tenis blanco, porque ya que les mandan los diseños bien curiosos, ya
12: parecen arcoíris. 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
14: Así es, así que los interesados estén bien pendientes a través de las redes sociales, porque lo escucharon a través de aquí de La Mejor 93.7, aquí nomás.
4: ¡Tiempo!
14: ¡La
4: Mejor! Bien.
1: Gracias. Nos vamos entonces, amigo.
4: Rápidamente con la crítica de María Urquiza.
10: Aquí andamos chismeando acerca de la intervención. No es nada fácil el poder que tiene una dupla en radio. Generalmente la va a dar el tiempo que tienen juntos, van conociendo algunas miradas, pero también te da cierta interacción muy interesante cuando no se conocen, porque avientan lo mejor que tiene cada uno y bueno, pues hacen algo muy interesante al aire. A mí me gustó mucho. Creo que hay que tener mucho cuidado, Yankee, con escuchar lo que te está diciendo la otra persona. Gaby dijo, ay, ya, la señora viene endeudada, y tú, sí, le urge que... O sea, como que nada más hay que voltearse a ver para entender de qué se está hablando uno con otro. Es el único comentario que tengo. Felicidades.
12: Muchas gracias.
4: Gracias, María. Gracias, Gaby. Gracias, Yankee. Pasamos
1: gracias,
4: de aquel
1: Yankee.
4: Lado.
1: Adelante, sí, porque esto todavía no termina. Y en estos momentos... Nos vamos con Ileana Rosete y Davo Aguilar. ¿Están listos?
4: ¡Bienvenidos! Ok, Davo, Ile, ¿todo bien con sus micrófonos?
15: Sí.
4: Su intervención
16: comienza ahora.
7: Sigues escuchando La Mejor 93.7 y el día de hoy, Davo, platícame de qué vamos a platicar, valga la redundancia.
15: El día de hoy, felicitar o no felicitar a tu ex, el día de su cumpleaños, loco, ¿tú crees?
7: Yo digo que depende del ex.
15: Yo digo que también, o si tienes un pretexto para volver a hablar con ella, pues sí, ¿no? Está chido.
7: Pues ahora sí que depende del ex. Pero en estos momentos yo te digo a ti, querido radioescucha, que te pongas en contacto con nosotros a través del 449-122-5845 y me digas sí o no felicitar a tu ex en su cumple.
15: Y hablando de ex, esto suena a la llamada de mi ex de la arrolladora a través de La Mejor FM 93.7. ¡Súbele!
7: Aquí nomás.
16: ¡Bravo! Ahí estuvo la dupla.
4: Bien. Bien. Gracias, Ile, gracias, Davo, en este momento. Vamos a pedir la intervención de Oscar Salazar.
5: Muy buen trabajo, muchachos. Cuando estén en una intervención y van para los que están al fondo, siempre volteen a ver, lo hicieron ustedes muy bien. Y es momento que también empiecen a ver qué tipo de contenidos quisieran tener en sus programas. Yo los veo en la final. Mucha suerte, felicidades.
16: Gracias. Continuamos y le damos rápido para no aburrirnos, ¿verdad? Nos vamos en este momento con Irán Estrella y Enrique, el niño rana. Bienvenidos.
4: Bienvenidos. Adelante.

0: la crítica, mi queridísimo sheriff, adelante.
1: Oye, me encantó cómo la rescató a ella. Eso es lo que hace un compañero, ¿no? Para no hacer notar el error al aire. Felicidades por eso. Y,
2: aprende,
1: y vamos. No lo quería decir, perdón. Entonces, felicidades, niño rana. Qué chido. Y me encanta tu voz. Te veo en la final. También te veo en la final. Y adiós. Ánimo.
2: Ok, bien.
0: Perfecto, en estos momentos tienes el 4, ¿sí? Pollo, por favor.
2: Vamos a darle la bienvenida a Miguel y Julieta. ¡Bienvenidos!
0: Adelante, dupla, adelante. Ahí está.
2: Aguas, que ya se perdió otro foco.
3: Miguel también, yo lo voy a decir.
0: Tienen un minuto y comienzan ahora.
3: 10:59 aquí a través de la mejor FM 93.7. Mi nombre es Miguel Tame, el que aterriza de reversa los aviones. Y aquí me encuentro a mi lado con la China Ortega. Hola, mi China, ¿cómo estás?
4: Ay, buenas noches. ¿Cómo que Ortega? Precioso. ¿Se te fue el nombre?
3: Marmolejo, perdón. Ay, Marmolejo.
4: A ver, ¿qué pasó? ¿De quién te acordaste?
3: Oye, mi China, te quiero preguntar. Hoy es sábado y la verdad es que me encuentro bastante triste. Y quiero preguntarte, ¿cuál es tu canción de dolido?
4: Híjole, es una de la banda El Recodo. Entonces, ¿qué somos? No me pregunten por qué, pero... ahí se queda la pregunta.
3: Y siento que nada más estaban jugando contigo, China.
4: Y la neta, ya está. Yo me di cuenta, pero pues a mí me gustaba más el Erguente.
3: Bueno, mi Rosa, ya saben, WhatsApp 449-122-5841. Si ustedes tienen su canción de dolido, déjenla en los comentarios y también su experiencia. Vámonos con más música aquí a través de la mejor FM 93.7.
0: Ahí estuvo, entonces.
3: Perdón, China, si ya me
0: dijo. Oscar Salazar emite juicio.
2: En este momento vamos con la crítica, Carla.
0: Nos cambiaron, sí. Me encanta, parece que se conocen desde hace mucho. Eso es lo que queremos escuchar en la mejor FM. Una dupla dinámica, bonito, que suene parejo. Me encantan, muy bien, los veo en la final, chicos.
3: Gracias.
0: Gracias. Adelante, sí. Vayan a tomar asiento.
2: Ojo. El te veo en la final. Pensamiento de un juez.
0: Sí, eso es un decir. Yo quiero verlos en la final.
2: Ok.
0: Perfecto, en estos momentos llegará Jimena Cedillo y Charly Díaz.
2: ¡Fuerte el aplauso, chicos!
0: ¿Preparados? ¿Listos? Ahora.
5: Ay, dígale, compadre, ya estamos con más música, pero hoy ya no estoy solo, hoy me acompaña esta belleza. Jimena, ¿cómo estás?
6: Excelente, mi Charly, muchas gracias por acompañarnos aquí en la mejor 93.7 y hoy en la mejor hora, por supuesto, la hora de complacencias, y que de hecho ya nos están llegando mensajitos. Vámonos con esto de Gerardo Ortiz, Mujer de Piedra. Bueno, pues ahí lo tenemos, por supuesto, y hoy, mi Charly, tenemos un gran mensaje el día de hoy.
5: Así es, queremos agradecerles a todos nuestros patrocinadores, gracias por hacer este evento posible, a nuestros amigos de La México, de verdad, muchísimas gracias, Jimena.
6: Así es, muchísimas gracias, el mejor lugar. Y bueno, vámonos un pequeño corte comercial, no le cambien. Pero antes, vámonos con esto que es Polvo Rosita de Lenín Ramírez. Y quédense aquí en la mejor 93.7. Vámonos.
5: Aquí nomás.
0: ¡Ay, qué rápido! Se me pasó el tiempo. Nos tranquilizamos, porra, que se agradece mucho. Nefasto, un minuto.
7: No, serio. Ahora sí voy a decirle en serio, cabrón. Estos, yo los veo en la final. Pues todos dicen lo mismo. Todos dicen lo mismo, pero sí, lo hicieron muy bien. Muy bien ustedes, muy bien, cabrones.
2: ¡Felicidades, Jimena! Pasamos de este lado también, mi querido. No, gracias a ustedes, por supuesto. Vamos con el siguiente.
0: Así es, amigo, bueno, esto no se termina.
2: Una siguiente pareja. ¡Ya nos ganaron! ¡Brenda Bernal y Bailey Guerrero!
0: No, pues no que ustedes sola llegaron y así, pues comienzan ahora.
8: Y seguimos con más chismecito a través de la mejor 93.7 FM. Yo soy Brenda Bernal.
9: Y yo soy Bailey Guerrero. Brenda, la verdad es que me da un poco de pena, pero estamos en confianza.
8: Cuéntame.
9: Quiero contarte de mi peor migajeada, que yo no lo tomo como una migajeada, yo lo tomo como un acto de amor. Yo fui a buscarlo, estuve esperándolo, yo creo que poquito tiempo, como hasta las 6 de la mañana, hasta que pues me dijo que andaba con otra, pero que a lo mejor y si volvíamos, yo creo que sí volvemos, todavía me ama.
8: No, porque nos encanta.

0: amiga Gea, déjame te cuento rápido, mi querida amiga, que yo le fui a rogar a su mamá para que lo convenciera de que regresara conmigo, pero nos importa más qué nos dicen nuestros radioescuchos a través de nuestro WhatsApp. Es el 449-464-5079.
1: Así es, estamos buscando la mejor migajeada. Queremos compartir ese sentimiento de intensidad de amor, ¿por qué no?, con las mejores historias de migajeadas a través de nuestro WhatsApp o nuestras redes sociales.
0: Cuéntame la mejor historia. Yo soy Brenda Bernal. Esto es La Mejor 93.7 FM y estamos escuchándolos.
2: ¡Tiempo!
1: Ahí estuvo, gracias. Jimen, ah, no es cierto, ¿quién es?
0: Gracias.
1: Tú la tenías que presentar ahí. Tú
2: muchas gracias. De este lado, Brenda Bernal y Bailey Guerrero. Vamos a darle la palabra a María Urquiza.
1: A mí me encantan las duplas de mujeres, así es que bravo por eso.
0: ¡Bravo!
1: Yo creo que, igual que la dupla pasada, tienen que tener cuidado con hablar tan rápido porque entonces... O sea, sí. Pero hay momentos, sobre todo cuando tienen una conversación entre ustedes, que no le tengan miedo al silencio en radio. A veces el silencio es muy poderoso porque hace que la gente realmente conecte, porque entonces, si dicen, a ver, te voy a contar mi peor migajeada, y haces una pausa y la gente... Le das chance de pensar tantito y luego ya aviéntense la velocidad porque... Y luego otra vez bájenlo para que lleven y traigan a esa persona, a ese radioescucha con ustedes. Ese sería mi consejo, pero felicidades.
0: Gracias.
2: Gracias, gracias María Urquiza. Gracias, Brenda. Gracias, Bailey.
0: Gracias.
2: Pasamos de este lado, por favor.
1: Gracias. Todavía esto no termina y en estos momentos le damos la bienvenida a la siguiente dupla, Chicho Muñoz y Rolas Tavares. ¡Bienvenidos!
2: ¡Aplausos! ¡Adelante!
1: ¿Por qué no me avisan?
3: Lo peor, gracias, que le puede pasar a un locutor.
1: Ay, espérame, ¿sabes? Sí, pero espérame. Eso era lo que iba a decir, le iba a soplar.
4: Pa ver. Deja si tú, funciona. Ese es el director de La Mejor y ya te lo va a cobrar.
1: Hijo, mano. A ver, chécale si funciona, mi amor. Si no, te presto la izquierda o la derecha.
5: Que se me hace que vamos a necesitar otra voz. ¿Puedes, extra?
4: ¿Puedes hablar, Rolas, por favor?
6: Sí, claro. Ahí buenas sale, noches.
2: Ok, su intervención comienza ahora.
6: Buenas noches a todos, bienvenidos a La Mejor FM 93.7 y arrancamos su programa favorito, APA Nochecita. Les saluda Rolas Tavares y como siempre acompañado de...
7: Chicho Muñoz, mi Rolas, ya te las ahoritas, estamos aquí, hermano. El tema, ¿cuál es el tema? 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
2: ¡Viento!
1: Muy coordinados, felicidades. Pero bueno, eso pienso yo. ¿Qué pensará Oscar Salazar?
4: Tenemos 5 estaciones de Radio Universal. A uno lo veo en una y a otro lo veo en otra. Felicidades.
6: Gracias.
2: ¡Fuerte el aplauso! Gracias, pasamos de este lado, por favor. Y es momento de darle la bienvenida a la dupla número 8, Rosy la Vaquerita y Rick Hernández. ¡Bienvenidos! ¡Bienvenidos!

0: Perfecto, chicos, comienzan ahora.
1: Señores, 8:56 p.m, iniciamos las gruperronas. Señores, pero no estoy solo. Esta noche tengo acompañante, ¿y qué acompañante traigo? Rosy la Vaquerita, ¿cómo estás?
2: Hola, ¿qué tal? Mi nombre es Rosy la Vaquerita y estoy tan emocionada por estar aquí con mi compañero Ricky, que soy invitada especial en este programa. Así que prepárense con lo que se viene.
1: Oye, qué privilegio tenerte aquí en mi cabina haciendo radio. Qué gusto, neta, qué gusto tenerte aquí, Rosy. Oye, Rosy, ahorita estamos platicando fuera del aire del festival que se viene en Aguascalientes. Platícanos un poquito más de eso.
2: Así es, estamos hablando del Festival de las Calaveras, que es un festival grandísimo aquí en la ciudad de Aguascalientes y de todo el estado, hasta incluso nos vienen visitantes de la Unión Americana. Así que les tenemos sorpresitas sobre eso.
1: Oye, artistas súper de talla internacional, Julián Álvarez, Edel Muñoz, Alfredo Olivas. Dime una canción de Alfredo Olivas que te guste.
2: Y por lo pronto.
1: Julián Álvarez.
2: La más reciente, que es Llévala a la Luna.
1: Edel Muñoz.
2: La Nena, por supuesto.
1: Oigan, pues no se despeguen porque tenemos boletos y muchas cosas más aquí a través de La Mejor 93.7.
3: ¡Tiempo! Gracias, Rick. Gracias a La Vaquerita. En este momento le damos la palabra a uno de nuestros jueces. Él es Sheriff Camacho, adelante.
4: Ok, yo creo que les faltó más conectar entre ustedes y con el público y la improvisación, que es lo más importante. Pero de ahí más, felicidades, Augusto.
1: Gracias.
2: Gracias. Perfecto, gracias, lo hicieron perfecto. Adelante, por favor, para darle espacio.
5: Y sueña bonito, o sueña lindo, ¿cómo vas de pedo?
2: En estos momentos ya llega Lucero García y Armando el Tiger Estrada.
3: ¡Bienvenidos!
2: Tienen un minuto. Lucero, por favor, lúcete, ¿eh? Comienzas ahora.
6: Hola, ¿qué tal? Muy buenas noches. Estamos transmitiendo totalmente en vivo desde La Mejor FM 93.7. Y en esta noche me acompaña un guapo, el Tiger, aquí conmigo. Bienvenido, Tiger.
7: Gracias, Lucero. Muchísimas gracias. Oye, ¿ya viste todo el desmadre que traen en los comentarios en redes sociales? Porque los jurados están intensos. Traemos una competencia, pero perrona, de aquellas.
6: Oye, estamos viendo la competencia en esta nueva búsqueda de la voz para La Mejor FM. Y la verdad es que estamos viendo que por ahí en redes sociales están dando con todo, apoyando a tu favorito. Exacto. Pero también por acá el público está bien prendido, se están poniendo tú por tú con los jueces y la verdad es que también los jueces están aquí dándonos también con todo. Exacto. A todos sin piedad.
7: Exacto, pero también lo que no saben es cómo están los locutores en los camerinos. Esa sorpresa solamente se la vamos a dar nosotros. Siga sintonizando a La Mejor FM 93.7.
3: ¡Eso! ¡Bien!
6: ¡Bien! Se recuperó, ¿eh?
3: Siempre he pensado que la coordinación para hacer un cierre juntos es algo muy complicado y eso necesita tiempo para llevarse a cabo. Vamos con el siguiente de los participantes, Carla.
6: Sí, justo la coordinación al final, eso estuvo muy bien, cerraron muy bien. Creo, muchachos, que les podrían dar como un diferenciador. O sea, me gusta mucho cómo suenan los dos, pero me falta algo que yo diga, ay, es que esto no lo he escuchado antes. Okay. Lo hicieron muy bien, pero les faltó como sal.
8: Fueguito.
6: O sea, es como escuchar a la Chiqui, Lucero. Escuché como, o sea, no sé si admiras, sí, a la Chiqui, suenas como la Chiqui, lo cual es un elogio, Chiqui, ¿eh? No te me saques de onda, chula. O sea, lo cual es un elogio y está muy bien, pero de eso ya hay, ¿no? Entonces está bien, pero échenle un diferenciador.
8: Bueno. Lucero, en este lo hiciste muy bien, nada. Gracias. Que ver con la anterior. Y yo te escucho en otra estación de radio que no es La Mejor, pero te invitamos a Radio Universal a que formes parte de esa estación.
2: Gracias.
3: Fuerte el aplauso, gracias, gracias, muchachos. Pasamos de aquel lado, Tiger, Lucero. Le vamos a dar la bienvenida a la última pareja. ¿Qué pasará? Mucha controversia se ha generado. Dicen los jueces, la actitud. ¿Será que ahora Paola venga con sonrisa? Vamos a darle la bienvenida a Paola Verdugo y David El Gallo Jiménez. ¡Bienvenidos!
2: ¡Bienvenidos! Por favor, la porra, tranquilícense. Comienzan ahora.
9: Amigos de la Mejor FM 93.7, estamos completamente en vivo desde la Feria Nacional de San Marcos 2027 y estoy con la bellísima Paola. Paola, ¿qué tenemos el día de hoy? Platícame.
10: Así es, mi gallo, estamos con toda la actitud aquí en la Feria Nacional de San Marcos. Se está viviendo un ambiente espectacular, están las tamboras a todo lo que da, hasta me siento en mi rancho.
9: Oye, así como tiene que ser, pero déjame decirte algo, tenemos lleno de gente y es que vamos a regalar, ¿qué vamos a regalar? Platícame.
10: Ay, pues nada más y nada menos, dos pases dobles para
9: ver a Banda MS en concierto.
10: Y ahorita les vamos a decir cómo vamos a conseguir esos pasos. Mientras tanto, vámonos con más música aquí en la Mejor FM
9: 93.7.
3: Eso, bien, felicidades.
6: Gracias, la última pareja ya de la noche. Y prácticamente, amigo, ¿listo?
3: Listo.
6: Perfecto, pues, Nefasto.
5: Muy bien, vámonos.
6: O sea, emite, por favor.
5: No, no se crea. Bien, bien, bien. No, aunque al último este güey me imitó. Me imitó, no se vale imitar. Cabrón, no, pues muy bien, muy bien, muy bien por todos. Felicidades a todos, cabrón. Ojalá que pues ahorita sí pasen a la final.
3: Mario Urquiza, ¿algo que comentar?
6: Sí, yo rapidísimo. A mí me gustó mucho que Paola aventó un gesto. Es una muy buena herramienta cuando no conoces a tu pareja. No puedes esperar que solamente le haces ese que... Porque pues no saben. Entonces, ese pimponeo me gustó mucho. Así es que felicidades por eso.
10: Gracias.
6: Gracias. Adelante, por favor. Gracias.
5: Oscar Salazar.
3: ¿Algo que decir?
5: Oscar.
3: Señor Salazar.
11: Mande.
5: ¿Cómo viste la actitud de la morra ahora?
11: Mejor. Al grado que ya se fue, mira.
5: Ya, no, sí. No. ¿Ya no la viste, mamona? No.
11: Es que, ¿sabes qué creo? Que está nerviosa. Yo creo que está nerviosa.
5: ¿Qué es odiosa?
3: A ver.
11: Tu cola, güey.
5: Nerviosa.
11: ¿Estás nerviosa?
10: Sí, estoy nerviosa, obviamente. ¿Sabes por qué? Porque casi siempre, siempre que estoy en eventos así... Tengo el apoyo como de mi familia, sí, sé que lo tengo, pero están a distancia el día de hoy. Y eso es lo que siento que me hace falta. Hay algunos aquí y yo agradezco infinitamente a todos los que vinieron a apoyarme, pero normalmente están como que todos y me hacen esa revolución, que sí la hicieron, pero siento que me falta como esa partecita, como mi familia. Y por eso son los nervios, no por estar, como se dan cuenta, en micrófono, estar delante de gente, o sea, la verdad no. Siento que me hace falta esa parte y por eso siento como el nerviosito.
11: Te voy a decir una cosa.
10: Dime.
11: Yo tengo 37 años de edad. Me fui a los 22 años de mi casa. Y nunca he tenido el apoyo de mis papás físicos, pero mi principal apoyo soy yo mismo, ¿ok?
6: Sí, créetela. Pau, ¿sabes qué, Pau? En la cabina pasa mucho que te sientes sola. O sea, luego te avientas el chiste y... Alguien me escucho, pero estás en la cabina.
11: No, y lo ya cuando haces
6: es chiste. Más, no sabes si está lloviendo allá afuera porque está todo encerrado, así que tú puedes, mi Pau.
11: Cuando haces chistes como el sheriff y el nefasto y nadie se ríe, peor. Entonces, échale muchas ganas. Felicidades.
5: Tony.
3: Gracias.
4: Oye, fíjate, lo que me gustó es que ya van queriendo el público, ya van queriendo a Oscar porque le hicieron.
5: Tony, deja de estarle viendo la chichis, güey.
6: A ver, jueces, ya, dejen de estar hablando entre ustedes ahorita, no pierdan el tiempo, porque en este momento los jueces se van a tomar unos minutos para deliberar quiénes son los finalistas.
3: Exactamente, como lo dijimos al principio, 5 serán los eliminados el día de hoy. Los demás 15 tendrán una prueba en la semana, durante toda la semana, en cabina en vivo, ahora sí, enfrentándose al monstruo. Esas.
6: Oye, va a estar súper chida la siguiente semana. Sigan las redes sociales, arroba la mejor Aguascalientes. La próxima semana, bien lo dice el pollito, van a estar los 15 finalistas con alguno de nosotros, los locutores, compartiendo cabina. Vamos a echar cotorreo con ellos y entonces ahí se van a estar también fogueando. El nervio les puede ir ahí traicionando.
3: Es que ya estás en vivo. Ahí ya van a estar completamente en vivo, diciendo alguna mención, haciendo una entrevista o alguna intervención, preparando algún tema, alguna canción. Entonces, vamos a dar rápidamente 5 minutos a los jueces a que hagan sus anotaciones y nos digan, ¿ya estamos listos? ¿Ok?
6: Vamos. Perfecto. A estar, sí, saludando todavía a toda la gente que nos está viendo por la Mejor FM 93.7 en Facebook Live. ¡Qué chido! Muchísimas gracias. Saludos a todos ustedes.
3: Gracias y también saludos a todos aquí, los presentes. Vamos a invitar a que vayan pasando nuestros amigos participantes. Sí. Las 20 voces. que están ahora compitiendo por ser un ganador o una ganadora. ¡Aplauso para los 20 participantes!
6: ¡Lo hicieron increíble!
3: Todos poniéndole el corazón, poniéndole la garra. No, días muy complicados para ellos, días en los que tal vez no han dormido de los nervios de saber qué puede pasar.
6: ¿Sabes qué es lo que yo llegué a comentar al aire, Polito? Yo lo decía que al final esta anécdota y esta vivencia nadie se las pinches quita. Entonces, qué chido que se animaron, qué chido que no lo dejaron como, ay, qué hubiera sido si hubiera participado. Ellos se animaron, estos 20 están aquí, así que merecen mucho mérito. ¿Dónde están?
3: Eso ya los hace ganadores. A ver, vamos a pasar a los participantes, los 20 contendientes.
6: ¿A nosotros también?
3: A ver, vamos.
6: Ay. A ver.
3: Déjame, voy acá de este lado.
6: Me echa el chisme y luego me dice si te sigo o aquí me quedo. Pero bueno, no están cansadas todavía las porras. Agradezco mucho eso. Y hace ratito la porra se calentó. Así es Oscar Salazar, pero bueno. Tiger Estrada, el Rana, Julieta, Quique, el niño Rana, Gaby Muñoz, Brenda.
3: Sí, vamos pasándolos. Están todos listos. Los participantes, las 20 voces.
6: Jimena, claro.
3: Adelante. Fuerte el aplauso para las 20 voces.
6: Increíble.
3: Hoy sabremos quién continúa en el camino por ser la voz de la mejor FM 93.7. ¿Y quién se despide de este sueño?
6: Nos vamos recorriendo un poquito para que quepamos todos, para que se vean todos, haciendo como una media luna. Ahí está. Ustedes 20, es momento de que también agradezcan a sus porras, agradezcan a su gente que el día de hoy los está apoyando. ¡Qué nervio, qué emoción! Pollo, ¿dónde andas, hijo? Que no te veo. ¡Qué bonito, hombre!
3: Ok, vamos a ir nombrando de uno por uno, pidiéndoles que pasen al centro para saber cuál es el veredicto de los jueces. ¿Están listos? ¿Están preparados para recibir la noticia? Imparcialidad, es correcto, parejos. Charlie, adelante.

0: exacto. Bueno, Charlie, agradece a tu porra porque tú continúas.
1: ¡Felicidades, Charlie!
0: Venga.
1: Ahora vamos a pasar a Estrella. Estrella. La participante número 2 en este show en vivo. ¿Consideras tener lo que se necesita para ser la nueva voz de la mejor FM? ¿Completamente segura? Estrella. Los jueces opinan lo mismo. ¡Tú continúas!

0: momento para Armando. Armando. La porra de Armando. Armando, ¿te sentiste cómodo con lo que el día de hoy nos diste?
1: Sí.
0: Totalmente satisfecho. ¿Crees que pudiste haber dado lo mejor? Pues funcionó porque continúas.

Rossi. Al frente Rossi. ¿Cómo te sentiste, Rossi? Muy bien. ¿Crees que tu intervención fue buena? ¿Estás plenamente segura? Los jueces... Los jueces no opinan lo mismo. Eres la primera eliminada.

0: estás, Yankee? ¿Te sientes nervioso en este momento? ¿Un poquito? ¿Te sientes cómodo con lo que hoy nos regalaste? ¿Sí? Espérame tantito. ¿Sí?
1: Sí.
0: Me siento nerviosa al decirlo, pero ya lo esperábamos. ¡Claro que sigue todavía con nosotros en esta competencia! ¡Bravo!
2: Ok. Felicidades, Yankee. Jimena, al frente. A veces tener tablas, a veces estar en televisión, puede ser un riesgo. Puedes traer vicios que para los jueces no les indique una buena voz o algo que les asegure que pueda ser la voz de la mejor FM. Jimena, los jueces han deliberado que tú estás en la siguiente fase.

0: Paola. Ay, Paola. Más al centro, mami.
1: Paola.
0: La verdad, una noche complicada para ti. Mucha exposición, mucha crítica. Pero me encantó que continuaste con esa sonrisa y esa esperanza. Y esa esperanza te funcionó, mami. Estás en la siguiente etapa.
1: Ahora solamente trataré de no cambiar la D por la G. Que no se me vaya nunca tu apellido, por el amor de Dios. Vámonos con el siguiente. Lucero. La siguiente. Lucero, ¿qué te puedo decir? Una primera intervención algo complicada. Una segunda fase en la que los jueces no les ha convencido. Tú eres la segunda eliminada. Gracias. Miguel.
0: Tamé. Bueno. Miguel, pues, dándole juventud, ¿no?, a esta participación, espero te hayas sentido cómodo. Para muchos de los jueces no les encantó mucho tu participación en el sentido de cómo aprovechaste ese minuto. Pero, quedas entonces. Sigues y continúas en esta segunda etapa, Miguelito.
1: Vamos a darle ahora paso a mi querida Gaby.
0: Al
1: centro, Gaby, por favor. Gaby, traes porra. Muchos elogiaron la actitud y la presencia al micrófono. Hay quienes no piensan lo mismo. Gaby, con mucha tristeza lo tengo que decir. No te creas, tú estás en la siguiente ronda. ¡Felicidades!
0: Chicho, adelante, por favor. Mucha porra, Chicho. Y a muchos nos encantó tu voz. Y espero que tú también estés orgulloso de esa voz. Porque la vas a seguir utilizando, pero no para seguir en esta competencia. Gracias, Chicho. No pasas a la final.
1: Vamos con el siguiente, Julieta Marmolejo. Julieta, ¿cómo te sentiste? ¿Preparaste tu intervención o trataste de hacer lo mismo del primer casting? Ok. Eso también consideran los jueces, la preparación. Y creo que esta vez te ha funcionado. Estás en la siguiente ronda.

0: poco. Y... ¿quién se anda riendo por allá? Pues bueno, niño rana, pues hay que seguir saltando de alegría porque tú pasas todavía la...
1: Akemi, de este lado Akemi, por favor. Ok, vamos con el siguiente. Rolando. Mi querido Rolando, saliendo de una fractura, algunas o varias, ¿crees que eso frenó la manera en la que interactuaste? ¿Te sientes capaz de poder continuar? Rolas, la gente opina lo mismo, los jurados también. Estás en la siguiente etapa.
0: Rick, ¿dónde estás, Rick?
1: Rick.
0: ¿Tu porra? ¿Dónde está la porra de Rick?
1: Ahí está.
0: Mi queridísimo Rick, ¿dónde está la porra de Rick? Ok, Rick, pues acércate con ellos y que te apapachen porque no continúas con nosotros. Gracias.
1: Gracias, Rick. Davo Aguilar. Ay, mi querido Davo, creo que ha sido un año en el que, como el ave fénix, has resurgido. Empezaste tu casting con muchos nervios, incluso hasta con ciertas dudas, y era para donde querías ir. Hay cosas que no puedes ocultar al aire. El talento es uno de ellos. Tú estás en la siguiente etapa.
0: Participación llena de encanto, de seguridad. Eso dijeron los jueces. ¿Tú cómo te sentiste? ¿Emocionada? ¿Lo disfrutaste? ¿Te quedas satisfecha el día de hoy? ¿Dónde está tu porra? ¿En Guadalajara? Ah. Bailey. Mi queridísima Bailey. Pues entonces, llama a tu gente de Guadalajara y diles que ya pasaste a la segunda.
1: Ok, en este momento todos los que ya han sido nombrados den un paso atrás. Nos quedan solamente tres participantes. Al frente, por favor. Ileana. Chicho. Gallo, perdón. ¡Ah! Gallo. Brenda. Solamente hay lugar para dos de ustedes. En la fila de atrás, uno de ustedes tendrá que irse. Si estuviera en su elección, para irse, ¿quién daría un paso al frente? Nadie. Ileana, da un paso atrás. Tú estás en la siguiente ronda.

0: de las manos, mirándose a los ojos.
1: Qué difícil se me hace.
0: Ay, amigo.
1: Se pone complicado, es la parte más complicada de esta noche.
0: ¿Y el gallo? ¿Será que sí fue gallo? No lo sé, amigo.
1: No lo sé.
0: No lo sé, pero sí lo sé.
1: Yo también ya lo sé. Sé quién va a pasar a la siguiente ronda.
0: Sus porras.

0: viéndose fijamente ambos. Ok. Su talento es innegable. Sin embargo, solamente uno de ustedes tiene que pasar. Y fue muy complicado. Justo esta selección para los jueces, definir quién pasa y quién no. Los dos con mucho talento, algo de tropezones. Pero ya tenemos a quien el día de hoy no continúa con el sueño de ser parte de la mejor FM 93.7.
1: Y quien no continúa, eres tú. ¿Dónde está la porra de Brenda y de Gallo? Podrá ser, definitivamente no podrá ser, la nueva voz de la mejor FM 93.7. ¿Eres tú? Eres tú, Brenda. Gracias.
0: Gallo, estás en la siguiente ronda.
1: Para ser parte de la mejor voz de la mejor FM 93.7, amigo, ya casi nos vamos. Ellos son los 15 finalistas. ¡Bravo!
0: Gracias y felicidades a ellos. Una noche complicada por demás. Cortarle las alas a 5, pero sé que ellos buscarán la oportunidad o incluso aquí con nuestros compañeros en alguna de las otras estaciones. Mi querida Chiqui Ortega, estamos cerrando la transmisión agradeciéndole a los jueces. Gracias, María Urquiza, Carla Uruchurtu, Sheriff Camacho, Nefasto, Oscar Salazar. A nombre de Alberto Martín Pérez, el Caifán, director de La Mejor FM. Gracias a mi querido Pato. Gracias a los compas. Mi querido Gabazo, mi querido Jan Marcus. Gracias, por supuesto, también al equipo, al gran equipo técnico. En redes, Dani, Chuyita, Akemi. Ella es la Chiqui Ortega.
1: Y el

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3: Son las 10 en punto.

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13: Bienvenidos a un nuevo episodio, soy Claudia Mejía. Creo que han escuchado por ahí en las noticias sobre este gusanito, el gusano barrenador. Hoy tenemos un invitado, es un infectólogo, es el doctor Bruno López. ¿Cómo estás?
14: Muy bien, muchas gracias. Gracias,
13: gracias por estar aquí y hablar sobre este tema. Sí da miedo, ¿verdad? O sea, sí ha como que metido miedito en la población.
14: Pues lo que se ve da más miedo, ¿no? A veces puede ser más peligroso para la vida en corto plazo una bacteria que no vemos, pero estos como los se pueden ver al ojo desnudo, como se dice.
13: Claro. O sea,
14: la verdad es que sí generan miedo. La invasión de animales o humanos por este tipo de moscas en su fase larvaria, que son los gusanos, y que esa es una miasis, ¿no? Prácticamente es el término de miasis. Pero esta es una fase intermedia de la vida de la mosca, ¿no? Tiene que ser, llega como la mosca, se para en el tejido, puede ser incluso en una herida, en los conductos auditivos, las orejitas de las vacas, en la boca de un humano, en una herida de un pie de un paciente con diabetes, por ejemplo, con pie diabetes. Se para ahí, deja sus huevos y esos huevos se eclosionan, pues se abren, digamos, y se producen la larva, el pequeño gusanito. Y una vez en mosca va a otro, se reproduce con otro macho y va a volver a buscar otro sitio donde alojarse. Todas las moscas llevan esa fase. Hay una que es bastante curioso porque ella prefiere poner sus huevos. Se llama Dermatobia, le llaman la mosca peluda en algunas regiones.
13: Aparte del gusano guardado.
14: Se ve similar, la verdad es que la mosca sí tiene unas características en los colores. Por ejemplo, la mosca del gusano guarrenador, el Coclyomia hominivorax, que su nombre es así científico, digamos, tiene color como verdáceo. Es color verde.
13: Ay, son
14: es
13: esas grande, moscas grandes.
14: Verdes, exacto. Ay. Con la espaldita así como verde.
13: Okay.
14: Y que vuelan pues rápido, a grandes distancias. Y esa, y pues se pueden diferenciar en la morfología que tienen. Lo que sí cuesta más trabajo es en la fase de larva, el gusanito, diferenciarlo de otras especies. Ahí sí, porque incluso tienes que verlo con el microscopio, ver ciertas estructuras. El problema del gusano barrenador es que puede dar cuadros graves porque le gusta el tejido humano vivo, entonces es un parásito obligado, es decir, para que desarrolle todo su ciclo de vida, necesita una herida de una persona viva para que ahí siga penetrando en el tejido, barrena, es decir, por literal su nombre, entra, va escarbando el tejido sano y hasta meterse más adentro, hacer cavidades y crear hasta, y por arrastre pues lleva bacterias y ahí puede crear infecciones también, ¿no? Por bacterias. Entonces esa es la importancia que tiene. ¿Qué pasa al ganado? El ganado pues se enferma, ¿no? Se enferma porque se llena, si lo dejan sin un tratamiento, penetra y le da un cuadro grave de invasión de este gusano. A la par, pues al abrirle esas cavidades, deja que bacterias entren y le da sepsis también al ganado y mueren muchos.
13: Puede morir.
14: Exacto. Y es tan difícil a veces, en una sola puesta de una mosca de gusano barrenador, el Coclyomia hominivorax, que es el nombre de la mosca, al poner en una herida, en una cavidad, sus huevos, pone hasta 200 en una sola. Y de esos se posicionan hasta el 70%. ¿Cuántos gusanos
13: se
14: van a
13: producir?
14: ¿Todos
13: son los que barrenan?
14: Y todos al mismo par pueden ir barrenando.
13: O sea, es muy rápido.
14: Entonces, por eso a veces tienen que sacrificar al ganado. porque ya están tan invadidos que es imposible quitarle todos.
13: Pero esto ya estaba erradicado.
14: Esto ya estaba erradicado
13: desde los 90, ¿no?
14: Desde el un programa de erradicación del 70 al 92. En el 92 se declaró que era libre de México y Estados Unidos. ¿Cómo lo hicieron? Pues liberaron muchísimos cientos miles de millones de machos, pero estaban radiados, o sea que eran infértiles, digamos. Okay. Entonces se reproducían con moscas hembras, y las moscas hembras lo que tenían era producción de huevos sin larvas, o sea, eran huevos estériles, digamos, ¿no? Uh-huh. Y así ya dejaron que no se reproducieran hasta que finalmente desaparecieron. Esa fue la técnica que usaron.
13: ¿Y por qué ahora regresó?
14: El problema, donde no realmente, aparentemente se había erradicado, pero había pequeños brotes, por ejemplo, en Panamá, en Puerto Rico.
13: Centroamérica.
14: En Centroamérica, en varios de Venezuela. Y por ahí había esos pequeños brotes. Con la cuestión de la inmigración y el tráfico ilegal de ganado, ahí empezó, por eso Chiapas fue la primera zona. Y de ahí, así es como hemos venido con los casos. Chiapas empezó primero el año pasado con hasta un total de... El año pasado cerró con 90 casos en todo el 2025 y en 2026, al corte al 3 de julio, lleva ya 55 casos. Y después empezó a extenderse ahora nuevamente a Hidalgo, a Jalisco, Hidalgo con 28 casos, Hidalgo con 13, de humanos, humanos con infección. Al ganado ha habido más. Oaxaca 39 casos, Puebla 35, Veracruz 90 casos, 24%. Es el que más casos tiene ahorita en todo lo que va de este año.
13: Me impresiona los casos en humanos porque... ¿Cuáles son los factores? Supongo que la mala higiene o la falta de higiene, claro, es lo que pues provoca esto.
14: Bien lo comentaste, la falta de higiene es la primera parte de esto, ¿no? ¿Por qué? Porque si yo baño a mi perro o a mi gato, yo mismo me baño a lo mejor una vez por semana, pues dejo, o dos veces por semana, dejo que todos estos días una mosca se pare en una herida, en alguna lesión, más si es una persona ya frágil, por ejemplo, los animales, las mascotas a veces pueden ni siquiera darse cuenta, ¿no? Pero un humano, por ejemplo, con una pequeña herida, que muchos lo vemos, por ejemplo, con pacientes ancianos, ¿no? Que tienen ya algo de demencia, que solo están en cama y que pueden estar un poco descuidados porque no están al 100% con ellos, pues se le puede parar hasta en la oreja, en la nariz, y ahí dejar los huevos y convertirse en gusanos. Vamos a poner un ejemplo de un paciente con pie diabético que de por sí ya tiene demencia y que solamente está en cama, ya no comunica, tiene muy poca movilidad, y de repente pues llega, pues lo encuentran sus familiares con una lesión en su pie, con unas gusanos. Al menos para la persona que no se dedica al 100% a esto, ver los gusanos no va a poder distinguir si es una de estas de mosca doméstica, o si es de gusano barrenador, o Lucilia, no va a saber. Entonces hay que ver de que no se trate de que efectivamente que sea gusano barrenador. Y lo siguiente es que no podemos quitarlos y echarlos a la basura. ¿Por qué?
13: Porque eclosionan de nuevamente como mosca, ¿no?
14: Y decíamos, vuelven a reproducirse y a contaminar el ambiente otra vez y a infectar otros pacientes o huéspedes. Entonces lo que necesitamos es quitar la mayoría. Recomienda, si no tenemos en ese momento la posibilidad de que nos ayuden a supervisar qué sea, echarlos en un frasco con alcohol. Con alcohol prácticamente se preservan intactos. Mueren, pero se preservan intactos los gusanos. Echamos una porción en alcohol y lo demás, tenemos dos opciones. Una es incinerarlos o inundarlos de alcohol y dejarlos en un recipiente cerrado. Aparte de las muestras que ya tenemos, ¿no? O jabón, agua de jabón, y dejarlos ahí encerrados. No recomiendan enterrarlos para que puedan reconocerse al microscopio de qué se trata. Si es Lucilia, si es la mosca doméstica, no pasa nada, ¿no? Finalmente tenemos muchos años viviendo con ellos. Lo ideal es tener mosquiteros, una buena higiene, si se encuentran, reportarlos para ver de qué se trata.
13: ¿Estas son como medidas ya teniendo ahí al gusano?
14: Sí, hay que ir a atenderse porque sí tiene sus cuidados cómo retirar estos gusanos. A veces si uno los retira nada más, la misma persona familiar del paciente los retira, puede a veces también lastimar al paciente, puede favorecer que también haya una infección. En este momento que como vemos vamos en incremento de casos, sí es importante cada vez que lo tengamos reportarlo y o acudir al centro de salud, a la clínica familiar para que sea revisado.
13: ¿Qué otra medida importante de las que ya hablamos para reforzar?
14: El cuidado de pacientes que están postrados en su cama, pacientes que son inmóviles, pacientes que tienen alteraciones neurológicas que no permiten sentir incluso dolor a veces o comunicar qué problema tienen. Esos son los que deben tener especial atención e incluso hacer una rutina diaria o cada vez que se haya el baño de estos pacientes, el aseo de ellos, revisarles orejas, revisarles la nariz, okay, revisarles la boca, e incluso hasta las cavidades genitourinarias, por ejemplo, ¿no? La vagina, el ano, a veces también es un lugar donde se pueden alojar las moscas y ahí dejan los gusanos. Y muchas veces puede pasar mucho tiempo ahí y nadie se asome a ver. El gusano barrenador, cuando ya empieza a dar síntomas, incluso dolor en el paciente, ya seguramente ya penetró más las cavidades. O sea, cuando está muy superficial, la verdad es que ni siquiera puede dar nada. O a veces puede ver uno, por ejemplo, una herida que se pone más roja, o que se abulta, ¿no? Se hace un bultito en el tejido. La oreja, por ejemplo, hasta que ya empieza a penetrar el tímpano, más adentro, ahí es donde ya empieza a dar dolor, pero puede no dar ningún problema. Entonces aquí yo creo que no es conveniente esperar hasta que haya un síntoma.
13: Si llegamos a ver esto en pacientes, en mascotas, ya deseamos que hay que reportarlo para, ya tengo el número, es el 800-751-2100. Él es el doctor Bruno López, infectólogo. Gracias por estar aquí.
14: Muchas gracias.
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somos más. 2:20. 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
1: 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Las 4.
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0: somos más. 726.
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1: 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Son las 8:01.

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1: 829.
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0: somos más. 929.
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1: 1025.
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0: 1041.
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1: 11.26. 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
1: 1230.
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0: Mexico.
1: Así es, oiga, venimos de Culiacán, Sinaloa.
0: Again.
1: Otra vez, oiga, aquí andamos.
0: How do you guys do it?
1: ¿Cómo? No le entiendo, oiga.
0: ¿Cómo ustedes hacen para venir to the United States?
1: Chambeándole, oiga, como siempre lo hemos hecho, en el rancho.
2: Sí, señor.

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1: 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La una.

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2: Una 59.

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1: 427.
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20: 431.

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